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1: 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Gracias, Señor.

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Los que siembran con lágrimas segarán con gritos de júbilo. El que con lágrimas anda llevando la semilla de la siembra

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8: Ya no vivo yo, ahora Cristo vive en mí.
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10: Cuando parece tarde. El libro de Juan, capítulo 11, verso 25, dice: Jesús le dijo, yo soy la resurrección y la vida. El que cree en mí, aunque esté muerto, vivirá. ¿Sabe? Marta y María pensaron que en Jesús habían llegado tarde para sanar a Lázaro. Pero el Señor no llega nunca tarde. Llega en el tiempo exacto para mostrar su gloria y misericordia. Quizás pienses que tu matrimonio, tus sueños, tus hijos, tu ministerio ya murieron, pero Jesús tiene el poder para resucitar lo que parece perdido. Cuando todo parece tarde, Jesús siempre llega a tiempo. 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

0: amigos y amigas. Martes 6 de octubre, 13 grados en la capital. Agua, mucha agua. Recuerde que nos puede escribir a nuestro WhatsApp al +569-7987-3964. Y recuerde que si está en la región metropolitana, usted nos puede ver por televisión abierta. Esa es una novedad que le tenemos a nuestro invitado, porque la llave hace un mes ya más o menos se está viendo en televisión abierta en el canal 15.3 en la región metropolitana. Se sigue escuchando por todos nuestros diales desde Copiapó a Punta Arenas y también en todos los dispositivos. Si usted hoy día está con un dispositivo móvil, recuerde entrar a YouTube, canal Inicia Más, la llave, la puede ver en vivo y puede revivir sus capítulos. Bueno, el programa del día de hoy ya es un tema bastante interesante, que yo sé que les gusta, me han preguntado harto, pero para mí personalmente es un capítulo bastante especial, porque se repite un invitado que hablábamos fuera de cámara, vino a mi primer capítulo, donde en realidad estaban todos los nervios de sacarse el primer capítulo todo, y me lo hizo bastante fácil. Fue un tremendo invitado y me, como diría un amigo, me hizo una segunda brutal y logró que el programa saliera mucho mejor. Así que bueno, no lo voy a hacer esperar más y bienvenido Giovanni Prele una vez más a La Llave.
1: Y muchas gracias por la invitación nuevamente. Todavía recuerdo ese primer capítulo, lo pasamos muy bien. No hablabas tan de corrido, así que te felicito por todo el avance.
0: No, ¿cómo olvidarlo?
1: Así que te felicito por el avance y por todo el número de capítulos que ya llevas grabado. Así que nada, ojalá que este pueda ser un muy buen capítulo, podamos seguir aportando a la gente como lo hicimos en ese capítulo número uno. Así que démosle nomás con este nuevo capítulo.
0: No, mira, tu tema... muy interesante. Tú como invitado, nada, o sea, la tiráis de taquito, la tiráis de rabona, un experto ya en la materia. Y sí, pues primer capítulo. Y eso que el primer capítulo salió harto mejor que el piloto. Bueno, en algún momento vamos a pasar en vivo ese piloto, sí, hay que asumirse. Pero se ríe nomás, Joaco. No, eso estaba bien y los tenía todos nerviosos. No, el piloto. Pero bueno, aquí estamos. Sí, hay que seguir, como en toda la vida, hay que seguir. Hasta encontrar la llave.
1: Por supuesto.
0: Literal.
1: Puro entrenamiento.
0: Oye, Giovanni, bueno, tu tema, ¿cierto? Que es el tema de los subsidios. Recuerden ahí, usatusubsidio.cl. Se ha visto, yo creo que hoy día bastante activado, o sea, entre todos los beneficios estatales. Debe haber mucha gente con este tema también del tema del IVA. Quizás mucha más gente preguntando, cómo han estado las consultas, cómo ha estado la interacción con la gente en la página.
1: Mira, con respecto al tema de la interacción y todo, hoy en día estamos en un contexto donde hay muchos subsidios que están apoyando a la gente, no solamente los tradicionales, porque sabemos que hubo una extensión del FOGAES, que tuvo un aumento de cupos significativo de 30.000 cupos, por lo tanto... Eso ya empieza a generar cierto movimiento adicional, porque obviamente la gente que no alcanzó la primera tanda y vio que era un buen beneficio, se empieza a meter a esta segunda. Por otro lado, también tenemos el contexto que está ahí en la boca de todo el tema del IVA, que también ahí como que está latente, que se supone que a partir de octubre debiésemos tener novedades mucho más claras. Y me imagino que, como tú también estás en el rubro inmobiliario, hay muchas inmobiliarias que están esperando un poco esto, para poder entregar certeza, porque no todos se están casando con un monto, porque no es tan fácil calcularle el IVA a un proyecto, y sobre todo con el mecanismo que se está planteando con esta nueva normativa. Pero sin duda el tema del FOGAES, más el tema de la extensión del IVA por 12 meses, son dos medidas que están haciendo hablar a la gente, que hay mucha atracción, todos preguntando, independiente de que les pueda servir o no, pero efectivamente suman. Y por otro lado, que algo muy importante... En relación a los subsidios habitacionales, estamos en el segundo semestre y el segundo semestre también se viene un llamado. Por lo tanto, tienes distintas variables que están empujando la atracción. Obviamente la gente viene con un poco de caña post 18. Sabemos que previo al 18 esa semana es muerta. Y ahí
0: después 18 chicos.
1: Después 18 chicos. Entonces ahí es un poco más lenta la cosa porque la gente está en otra, se gastó las lucas. Pero ya estamos viendo que hay una... fuerte, tracción, consultas y de todo. Así que nuestro portal obviamente está posicionado hace muchos años. En general tenemos un tráfico bastante estable. Obviamente se nota esa baja en el 18 porque la gente anda en otra. Pero en general estamos viendo una reactivación muy potente y sobre todo cuando ya nos empezamos a acercar al segundo llamado al subsidio habitacional, que no está con una fecha clara, pero sí podríamos decir que va a ser en noviembre.
0: Perfecto, eso te iba a preguntar ya. Fecha noviembre, no tenemos fecha exacta, pero noviembre. Y para que la gente que nos está escuchando hoy día y que se perdió ese gran primer capítulo, ¿qué debería saber sobre este segundo llamado? ¿Requisitos? ¿Con qué cosas tiene que cumplir? Contémosle un poquito qué es lo que necesitaría saber para estar atento a este segundo llamado.
1: Ya, yo creo que un breve resumen, volviendo al capítulo número uno, creo que siempre es súper importante diferenciar que existen distintos tipos de subsidios. Están los subsidios que son asignados a la oferta, los proyectos inmobiliarios, como los proyectos de S19, que son unos proyectos que son muy buenos, donde la gente puede comprar directamente en un proyecto de edificio o de casa, el subsidio ya viene asignado estimativamente, y la gente que compra ahí con o sin subsidio va a tener un beneficio. Por lo tanto, eso te permite amarrar una oferta y amarrar cierto beneficio. Por otro lado, están los proyectos, que no los proyectos, disculpen, está el subsidio habitacional que está asignado a la demanda, no a la oferta, sino que son los llamados regulares que conocemos. Ahí tenemos distintos tipos de subsidios, pero nosotros nos especializamos principalmente en los sectores medios. Los subsidios que son asignados a las familias tenemos de dos tipos, como dos grandes grupos, el DC49, que está enfocado en los segmentos más vulnerables, y tenemos el DC1, que está enfocado en la clase media. ¿Qué es lo que tiene que hacer la gente? Tiene que cumplir con cierto porcentaje del registro social de hogares, que te permite clasificar en ciertos tipos de subsidio, tener un ahorro mínimo, que depende del tipo de tramo de subsidio y del tipo de subsidio, y ahí tienen que entrar a postular a estos beneficios sociales. Una vez que postulan, se lo pueden ganar, como no se lo pueden ganar, si es que se lo ganan, muy bien, porque en el fondo ya con un subsidio asignado uno ya tiene que empezar a ver el financiamiento y salir a buscar.
0: Giovanni, consulta, y tú dijiste algo súper importante, se lo pueden ganar como no se lo pueden ganar, ¿cierto?
1: Así es.
0: Una persona que hoy día no se lo gana, ¿tiene ese feedback? O sea, te dicen, ¿por qué no te lo ganaste? Me refiero netamente para que esa persona después, en otro llamado, tenga la posibilidad de planificarse o corregir lo que no hizo o lo que hizo medianamente bien o mal, para poder ir a otra instancia o a otro, participar de otro llamado. ¿Cómo opera ahí para que le contemos a la gente? Pase, me pasó después de nuestro programa, vino también Nico Herrera, de Incity, que viene de repente con mucha info y todo, y conversamos, y no me recuerdo si fue el otro invitado, pero que tiramos una estadística dura también, que fue una noticia que salió, con respecto a que mucha gente después iba a un primer llamado, no se lo ganaba, y después como que se desmotivaba y nunca más postulaba nada.
1: Ya, ¿cómo funciona esto? Acá existen distintas variables que van en la postulación, y si yo postulo y no salgo seleccionado, después a mí me entregan un puntaje. Por ejemplo, postulan miles de personas, y esas miles de personas que postulan todas tienen distintas caracterizaciones: más o menos ingreso, más o menos hijo, más o menos ahorro, más constancia o menos constancia, en fin. Esas variables te van asignando un puntaje. Entonces, cuando llega el momento, dicen, ya yo tengo 7.000 cupos para entregar en términos de subsidios habitacionales, ordenamos por puntaje y elegimos a esos 7.000. Entonces, obviamente, es como cuando estáis en la universidad, queréis postular una carrera y queréis postular una carrera que tiene mucha demanda, obviamente se hacen estos
0: puntajes, cortes de puntaje.
1: Cortes de puntajes con decimal y toda la cuestión. Ya. El tema es que es más común no ganárselo, porque obviamente postula mucha gente versus los
0: cupos disponibles.
1: Versus los cupos disponibles. Entonces, ¿cuál es el consejo para la gente? Acá, primero, no desmotivarse, porque creo que acá en Chile, generalmente, culturalmente, ahí cuando algo no nos va bien, lo desestimamos, nos falta ese golpe anímico, un país chaquetero en general, pero acá mi recomendación es que es importante la perseverancia, y la perseverancia se puede reflejar de distintas formas. Uno, obviamente volviendo a postular. Dos, el tema de volver a postular tiene un premio adicional en términos de puntaje. Y por otro lado, hay variables que podemos controlar y otras que no.
0: Eso te iba a decir. Por ejemplo, la constancia, el ahorro se puede mejorar. Ahora, a la cantidad de hijos.
1: No, ahí no los puede hacer desaparecer, ¿cachai?
0: Claro.
1: Pero, por ejemplo, una de las variables que se.
0: Y tampoco te voy a tener más hijos para ganarte el subsidio. Tampoco en la matemática tampoco da.
1: Claro, tampoco da, ¿cachai? Entonces, ahí, en esa línea, lo importante es que la gente ahorre, sea ordenada, y que no solamente, porque como buen chileno también existen ciertos patrones, Oye, para poder abrir, ahí tocando un punto importante, la libreta de ahorro en el caso del DC1 tiene que tener al menos 12 meses de antigüedad. Y el ahorro mínimo para poder postular tiene que estar hasta el último día hábil del mes anterior a la postulación. Por ejemplo, si es en noviembre, tiene que estar, no sé, hasta el 30 de octubre. ¿Está ahí?
0: Perfecto.
1: Ya, ahí volviendo a eso, teniéndolo básico.
0: Oye, un datito, me acordé de algo que tú dijiste en ese programa. Y no es lo mismo, ¿cierto? Por ejemplo, te invento, poner tres palitos el día 30 de octubre que haber puesto esos mismos tres palitos quizá en estos 12 meses hacia atrás. ¿Estoy bien o no?
1: Así es, que lo que pasa es que eso refleja constancia.
0: Tal cual.
1: Entonces, tenemos dos variables. Uno, que es el monto. Entre más ahorro yo tengo, más puntaje tengo asignado. Por lo tanto, es una variable que yo puedo controlar, no como las otras que estábamos mencionando que no se pueden controlar. Y por otro lado, también la constancia, que es mucho mejor estar ahorrando mes a mes. Acá todo esto tiene relación también con el tema de la educación financiera. Como buen chileno...
0: Un temazo lo de la educación financiera. Temazo.
1: Así es. Y generalmente como buen chileno andamos a última hora y la recomendación acá, por lo menos nosotros que llevamos muchos años en este mundo y también como en la especialidad de la compra de la vivienda, es importante siempre el ahorro. Y sabemos que hoy en día la educación financiera está de moda y no está más de decirlo que antes estaba mucho más implícita en ciertas acciones. Es importante ahorrar.

0: hoy en día es una variable muy relevante, porque si estamos hablando acá de los sectores medios, sectores emergentes, cuesta que te den un crédito hipotecario, y con las tasas que están hoy en día, los dividendos ya no son como antes. Por ejemplo, yo siempre doy el ejemplo. Hace un par de años atrás a mí me tocaba ver algunos proyectos, año 2017, 2018, ingreso familiar para poder comprar una vivienda con subsidio de sectores medios, 950 mil pesos. A los años después, el mismo proyecto inmobiliario era 1.600.000, 1.700.000. Si lo llevamos a valor presente, hoy en día estamos hablando de 2 millones de pesos. Entonces, claro, uno no llega y saca una familia con un ingreso familiar de 2 millones de pesos de ahí de cualquier lado, ¿cachai? Sino que obviamente se empieza a reducir el espectro y empieza a complicarse un poquito más. O sea, por eso es súper importante ser ordenado, ahorrar y ponerse como una meta la vivienda, que también es un instrumento de inversión.
1: Perfecto. Oye, Johnny, bueno, el primer llamado de ese 1 del 2026 ya terminó, ¿cierto? Y ya se conocieron los resultados. ¿Qué lectura haces tú de la cantidad de personas que postularon, ver las que salieron seleccionados?
0: Mira, la lectura que yo hago siempre es el mismo parámetro. Siempre vamos a tener un alto volumen de gente y poquitos beneficiarios. La lectura es que hay mucho interés, pero obviamente los cupos son finitos. Por lo tanto, lo que yo tengo que entrar a hacer es, si es que le tengo que dar un consejo a la gente, entremos a jugar con las variables que conocemos, que sabemos que nos pueden dar cierta ventaja. Y eso es volviendo a la constancia y volviendo al ahorro. Y por otro lado, que también hay gente que no puede, que quedó fuera de esa postulación, que también es importante considerarla. ¿Qué pasa con la gente que no sabía que tenía que abrir su libreta de ahorro y tenerla con 12 meses de anticipación?
1: O eso te iba a decir. Por ejemplo, ya, yo no tenía idea de esto, ¿cierto? Llego a hablar contigo, pero queda un mes para el llamado. Claramente la constancia no la vamos a tener, si no tengo el ahorro, ese aporte que hay que tener en la libreta tampoco lo voy a tener. Ahí me imagino que lo mejor es sentarse, conversar contigo y nos planificamos para el otro llamado, para tener tiempo de poder ejecutar esta planificación.
0: Y quizás ni siquiera calce para el otro llamado, porque en el fondo tenemos que pensar que la libreta de ahorro para la vivienda tiene que tener 12 meses de antigüedad. Entonces aquí lo importante es siempre el consejo que nosotros damos, porque este comportamiento es igual siempre. Primero que todo, si es que estamos en la universidad, abrir una libreta de ahorro para la vivienda porque no tiene costo. Una cosa es abrirla y otra cosa es estar depositando constantemente. Todos como chilenos...
1: Y ahora me imagino que no tiene un mínimo tampoco, ¿cierto? Si hablamos de un cabro universitario, te va a hablar, no sé, no una tontera, pero quizás le puedo poner 50 luquitas mensuales.
0: Claro, o quizás de repente abren la libreta de ahorro ahí con 50 luquitas y después cuando salen de la universidad o del instituto o lo que sea y empiezan su vida laboral y empiezan a generar lucas, que ahí empiecen con esta constancia. 50 lucas mensuales, por ejemplo, 100 lucas.
1: Perfecto.
0: No tengo idea. Entre más mejor, porque sabemos que una de las variables que podemos mover para tener más puntaje. Entonces la lectura es, siempre va a haber mucha gente interesada porque sabemos que hay un déficit habitacional importante en Chile. Entonces, ese déficit habitacional empuja a que la gente también quiera adquirir una vivienda. Si bien hoy en día tenemos que comprender ciertas cosas, que la caracterización de los hogares también ha ido variando a lo largo del tiempo. Hoy en día los hogares son mucho más pequeños que antes, en el sentido de que el promedio de los integrantes está cercano a los 2,7, 2,4.
1: Harto hogar monoparental también.
0: Monoparental, unifamiliar, que puede ser una persona. Entonces, claro. Obviamente ahí ya varió, y eso, por ejemplo, la semana pasada estuve en la reunión nacional de vivienda y ahí es cuando uno empieza también a ver en los análisis que hay gente que dice, yo no quiero tener hijos. Antes era distinto, hace 50 años atrás.
1: La familia eran de 7, de 8.
0: Claro, ¿cachai? Entonces como, no, yo ya no quiero tener hijos, yo quiero hacer mi vida solo, quiero estar solo y quiero vivir mi vida solo. ¿Cachai? Entonces, obviamente, eso también implica ciertos cambios en la industria inmobiliaria, que las tipologías también van a tener que responder a otros tipos de demanda. Entonces, porque los hogares van a ser distintos y el comportamiento de las personas también es distinto. Entonces,
1: pero el otro día también lo veíamos, tenés mucha razón en lo que estás diciendo, y eso es del proyecto en total, porque, por ejemplo, los amenities también han mutado. Hay algunos que hoy día la gente no le está dando ningún valor, y otros que hoy día van al alza. Y también al final, como siempre se ha entendido, que es una extensión de tu departamento, como que hay un cambio cultural, por ejemplo, esta decisión de no tener hijos y, por ejemplo, tener mascotas. Y eso también hace que el proyecto ya necesite tener otro amenity y otro tipo de cosas. Va mutando, va cambiando todo el nivel.
0: Así es. Bueno, como todas las cosas van cambiando. Es importante también ir haciéndose ese tipo de lectura. Pero también hay una variable importante dentro de eso, que en el fondo, si tenemos hogares más pequeños, también vamos a tener una mayor demanda, porque en el fondo vas a

0: necesitar una mayor oferta de unidades para poder satisfacer, porque claro, antes en una vivienda en promedio metías 4 personas, hoy en día no va a ser así.
1: Claro.
0: Probablemente vas a necesitar una vivienda para cada persona. Bueno, estoy hablando de ejemplos súper burdos, pero es para que se grafique un poco que las cosas también van cambiando. Así que eso es como de forma general, pero yo creo que la educación financiera es clave, que en el fondo todas las personas que estén escuchando esto, me estén escuchando a mí, o que si es que pasa por su cabeza el querer tener una vivienda, porque también es válido y que pasa hoy en día, la gente también hoy en día no quiere comprar en un lugar porque no se quiere amarrar ese espacio, y también empieza a pasar, oye, mejor arriendo, porque en el fondo no me da todo algún lugar en específico. Entonces también es parte de los cambios culturales, demográficos, en fin. Entonces por eso es importante, pero que cualquier persona, ya sea para comprar, para vivir o para invertir, es importante que empiece a generar ciertos hábitos financieros, como ahorrar, abrir una libreta de ahorro para la vivienda, da lo mismo si postulo o no un subsidio, pero es importante empezar a estructurar este camino, esta base sólida, porque en el fondo te va a dejar con una posición mucho mejor versus que el que entra al final a postular a última hora. Entonces si queremos tener como este trabajo mucho más preventivo para lograr con éxito esta futura postulación, siempre es una buena alternativa.
1: Perfecto. Oye, Giovanni, bueno, más allá del DS1, ¿qué otros llamados o beneficios habitacionales vienen durante los próximos meses y cuáles deberíamos tener en el radar?
0: Mira, a mí, como consejo para poder aprovechar en los próximos 12 meses, creo que como beneficios en general, creo que aprovechar la exención del IVA es una variable muy importante, porque efectivamente proyectos inmobiliarios no subsidiados tienen hartos beneficios, porque pueden llegar hasta devoluciones muy altas en plata. Hay proyectos que ya te están ofreciendo, oye, te devuelvo 20, 25 millones de pesos si cumplen en este proyecto, lo cual funciona con un modelo de cashback muy interesante. Obviamente todavía se está definiendo, ya.
1: Pero audaz, ¿no?
0: ¿Ah?
1: Audaz,
0: pero creo que todo sirve, ¿cachai? Yo creo que si bien puede ser discutible la forma, hay algunos que se tiran a la piscina, otros todavía no, porque todavía faltan muchas certezas,
1: yo creo que va a pasar y buenísimo. Pero claro, como todavía faltan algunas cosas, en realidad eso, lo que decís tú, certezas, yo creo que por eso hoy día este tema del cashback y todo, yo lo encuentro una buena propuesta. O sea, imagínate a cualquier cliente que tú le digas que se va a comprar una propiedad y más encima va a quedar con plata en la mano, es brutal. Pero claro, la inmobiliaria siento yo que arriesga un poquito y está perfecto, cada uno maneja su negocio, porque claro, faltan estas certezas. Yo creo que una vez que esas certezas se despejen, se va a venir una ola de compradores, pero brutal.
0: Sí, aparte que igual, por otro lado, según las estimaciones que ha hecho la Cámara Chilena de Construcción cuando publica ciertas noticias, que claro, que a veces también hay dos cosas a considerar. Uno, el IVA no es el 19% como todos los productos. Si bien en algunos proyectos inmobiliarios pudiese ser el 19%, pero no es el estándar como, no sé, una botella de agua o cualquier otro producto.
1: Claro, no está grabado al 19.
0: Por otro lado, depende mucho de las estructuras tributarias, financieras, las societarias que tengan, es cómo va a impactar el IVA en cada proyecto. Por lo tanto, cuando la Cámara ahí tiraba los números, decía que entre un 3 y un 7% es como el descuento real que se va a hacer de un proyecto inmobiliario. Por lo tanto, eso también depende de cada proyecto y si se acoge o no se acoge. Entonces, en fin, ahí hay como una variable. Pero sí es una variable importante a considerar, porque efectivamente hay proyectos que van a tener un muy buen impacto en este beneficio. Por lo tanto, acá yo creo, ¿cuál es la estrategia? Porque finalmente acá lo que tenemos que hacer es darle los tips a la gente que nos está escuchando.
1: Tal cual.
0: Para que esta cuestión se ponga más entretenida. Entonces, para poder como ir hilando los beneficios, tenemos este beneficio transitorio de la exención del IVA por 12 meses en las que no son viviendas subsidiadas, porque las viviendas con subsidio quedan exentas de IVA por naturaleza al aplicar el beneficio. Versus los proyectos inmobiliarios donde no se aplica el subsidio, van a estar grabados. Por lo tanto, aprovechar este beneficio es una muy buena alternativa. Segundo, aprovechar estos 30.000 cupos del FOGAES. Los primeros que lanzaron, los primeros 50.000, se fueron como pan caliente ahí. Vimos que funcionó una política pública increíble, que tuvo muy buen impacto. Por lo tanto, esta extensión cae de perilla. Entonces, si somos capaces de combinar subsidio a la tasa, somos capaces de combinar la exención del IVA, son dos muy buenas variables que nos pueden ayudar.
1: No, y más todos los otros beneficios que te dan la inmobiliaria.
0: Más los beneficios que, claro, que se están dando en el estándar de la industria, es muy, muy bueno. Pero por otro lado, como hablando en tema de los beneficios, creo que el DC-19 para mí es uno de mis programas favoritos, porque siempre está, siempre hay proyectos de DC-19 versus el DC-1. Acá tú no necesitas de un llamado para postular y después de postular esperar que te digan si te lo ganaste o no, y si es que te lo ganaste, ahí recién sales a buscar vivienda. El programa de DC-19, como les mencionaba hace un rato, las inmobiliarias postulan a un programa, el proyecto inmobiliario se adjudica este beneficio y por lo tanto, mientras están construyendo, yo me puedo ir a reservar, comprar en blanco, por decirlo así, y si yo cumplo con todos los requisitos, me gano el subsidio de forma automática, por decirlo así. Pero si tengo un subsidio de ese uno, también lo puedo ir y lo puedo aplicar en estos proyectos y homologarlo. Y me va a entregar un mayor beneficio. Entonces, el DS-19 es siempre una buena opción. A mí me gusta mucho porque en el fondo le ponemos plazo de entrega, por decirlo así, al sueño de la casa propia, porque uno, aseguro el subsidio, no tengo que tener este requisito de los 12 meses de antigüedad en la libreta de ahorro para la vivienda, sino que yo entro a este programa especial. Segundo, le pongo un plazo porque sé estimativamente cuándo me la van a entregar, por lo tanto tengo certezas de que ese va a ser mi departamento en el piso 5, el 506, por ejemplo, y me podrían entregar, no sé, desde 400 UF de subsidio. Entonces, funciona súper bien y los sectores medios, si es que tiene o no tiene subsidio, funciona bien. Mientras cumplas con los parámetros y seas sujeto a crédito, para ese segmento, bacán, ¿cachai? Entonces, siempre es una muy buena alternativa. Por otro lado, también creo que es importante siempre estar mirando. Los llamados son ahí a vos, por decirlo así. Siempre hay mucho impacto mediático. Y como hay mucho impacto mediático, la gente tiene que estar atenta, estar buscando, mirar la página del ministerio, sus redes sociales o nuestra página web como usatusubsidio.cl. Nosotros somos un portal en convenio con el Minbu, por lo tanto igual estamos replicando la información y entregando información de valor para que la gente pueda comprar. Yo creo que estas cosas son...
1: Dale, mira, fechas en realidad, Giovanni, que para que le podamos dar ese tips a la gente, porque claro, pensar que van a estar mirando la página cada dos semanas, no lo creo. Pero por ejemplo, gente atento de tal mes a tal mes o durante estos meses, ¿qué les podemos soplar por ahí?
0: A ver, ¿qué les puedo soplar yo? Yo creo que una buena alternativa siempre es estar mirando ya febrero, marzo, porque como está comenzando el año, sabemos que hay muchos gastos en la familia porque se viene marzo, pero también podría haber un llamado, por ejemplo, en mayo. Entonces, si hay un llamado en mayo, yo ya me empiezo a preparar para no estar a última hora.
1: Perfecto.
0: Por si tengo que cerrar algún proceso, meterle un poquito más de ahorro para cumplir los ahorros mínimos, etcétera. Y, por ejemplo, acá, en el caso, como ya está anunciado que va a ser en noviembre, no voy a estar ahí a última hora en octubre, voy a ir justo voy a ir el 30 de octubre a depositar las últimas 10 lucas que me faltaban. No, sino hay que ser un poquito más ordenados, estar preparados. Si ya el ministerio empezó a entregar información, debiésemos estar mirando ya en agosto. Oye, podemos hacer como un análisis retrospectivo. Oye, ¿sabéis que cuándo fue el llamado el año pasado? Por ejemplo, ¿fue en mayo y fue en noviembre? ¿O fue en marzo y fue en septiembre? Entender por dónde se mueven y anticiparnos un par de meses para poder ya dejar todo listo y no estar a última hora.
1: Perfecto.
0: Esos son los dos tips clave. Y por otro lado, creo que un ejercicio muy sano en términos financieros, para el caso de los sectores medios que compran viviendas con deuda, es hacer el ejercicio de solicitar preaprobaciones, aprobaciones bancarias, juntar los papeles, enfrentarse a ese proceso, porque también nos va dando cierto indicador de decir, oye, me están aprobando 1.000 UF, 1.500, 2.000, 2.500, y eso también nos define en qué proyecto podemos comprar y qué tipo de departamento específico, si es de un dormitorio, de dos o de tres. ¿Cachai? Eso también es súper importante, porque en mi cabeza puede estar, oye, me quiero ir a comprar un departamento de tres dormitorios, pero hoy no soy tan bueno ordenado, o mis lucas, no estoy ganando tantas lucas ahora, y me alcanza para uno de un dormitorio. Chuta, ¿qué tengo que hacer? Quizás complementar renta, o dos, juntar más lucas. Entonces ahí tenemos que también hacer ese ejercicio, creo que es muy recomendado y es fundamental, porque nos pone los pies en la tierra para saber qué es lo que podemos elegir.
1: Perfecto, perfecto, perfecto. Bueno, no podía ser de otra manera, se nos iba a hacer corto el programa, eso estaba firmado. Oye, Johnny, bueno, para cerrar, si hoy nos está escuchando una familia que quiere comprar su primera vivienda durante lo que va quedando de 2026 o 2027, ¿qué debería hacer desde ahora para no perderse un próximo llamado ni una oportunidad de compra. Ahora, claramente dejemos fuera el llamado de ahora de noviembre porque ya estábamos en la quemada. Sí,
0: hablemos de, yo creo que más del 2027, para todas esas familias que nos están escuchando y quieren recién iniciar este carrera. Primero, vayan corriendo a abrir la vivienda de ahorro para la vivienda, por ejemplo, en Copeo 8 Banco Estado.
1: Eso te voy a decir, ¿dónde se abre? ¿Se puede abrir?
0: En Banco Estado.
1: Banco Estado.
0: Vamos corriendo a Banco Estado, que es como el banco así como el top mind.
1: Del patito, ¿sabes? Del patito.
0: El del patito, ¿cachai? Entonces ya vayan corriendo a abrir su libreta de ahorro para la vivienda. Eso uno.
1: Yo hablo con el ejecutivo y le digo, oiga, vengo a abrir mi libreta para la vivienda.
0: Así es. Segundo.
1: ¿Qué requisitos te piden? ¿Algún requisito en especial?
0: No, ninguno. Ahí va, dice mayor de 18 años generalmente, y ahí vas abriendo tus libretas, ¿cachai?
1: Perfecto.
0: Porque en el fondo uno de los requisitos también es que la gente tiene que tener más de 18 años para poder abrir su libreta de ahorro para la vivienda. Tener el tema de la apertura de la libreta de ahorro para la vivienda. Segundo, si es que el próximo año quiero postular, mirar mi carnet y ver, oye, ¿cuándo se vence mi carnet? Sí, pues porque si
1: está... hay que tenerlo vigente.
0: Hay que tenerlo vigente, porque también hay gente que queda afuera por estar con su carnet vencido. Entonces, obviamente, cachar, ah, oye, ¿sabéis qué? Si es que en mayo se abren las postulaciones, o voy, estoy ya mirando, como estoy muy justo con la libreta de ahorro y voy a calzar para noviembre del próximo año... Cachar a veces que se va a vencer o no, o si no lo renovó antes.
1: Perfecto. Mire, buenos tips, vaya anotando en la casa. ¿Eh?
0: ¿Cachai? Por otro lado, sacar el registro social de hogares. Es súper importante tenerlo actualizado y cachar bien qué porcentaje estoy, porque dependiendo del porcentaje de vulnerabilidad en el que estoy, es a cuál tipo de subsidio puedo postular.
1: Perfecto. ¿Dónde lo puede sacar la gente? ¿A dónde se tiene que meter para este tema de registro social?
0: Mira, registro social de hogares, pones en Google y después ingresar con clave única.
1: Listo.
0: Así que es mucho más sencillo. También las municipalidades tienen ciertos departamentos que ayudan a clasificar a la gente.
1: Perfecto.
0: Eso es fundamental, porque en el fondo eso nos define a qué beneficio social podemos postular. Por otro lado, empezar a hacer el ejercicio de solicitar un crédito hipotecario. Armar, juntar mis papeles.
1: Esto puede ser autónomo, ¿cierto? En realidad, si yo sé un poco los datos que me van a pedir, que tengo que poner, yo me meto a esta página, me imagino, ¿cierto? ¿Y lo puedo hacer solo? Sí. ¿O tengo que acudir a que una municipalidad me ayude?
0: No. Uno lo puede hacer
1: solo. Uno lo puede hacer solo, perfecto.
0: Uno lo puede hacer solo. ¿Cachai? Y por otro lado, empezar a hacer ejercicio. Ya, si soy un empleado dependiente que trabajo en alguna empresa... Tomar la lista de papeles clásicos, mis últimas 3 liquidaciones de sueldo, mis últimas 12 cotizaciones, mi certificado de antigüedad laboral, ¿cachai? Y empezar con el ejecutivo. Bancarizarse también es importante porque si estamos en los sectores medios, necesitamos ocupar un banco para solicitar un crédito hipotecario, porque sabemos que más del 95% de la gente pide un crédito hipotecario para poder comprar. Por lo tanto, hacer ese ejercicio sano. Porque en el fondo el ejecutivo también nos va a ir dando, oye, no, estáis muy sobreendeudados, no podéis, pero paga esto. Entonces ahí uno se va ordenando en el camino para que podamos hacer calzar el camino de la postulación con el tema de la solicitud de crédito hipotecario. Creo que eso es como lo hace. Y en el caso del D-19, como ya está amarrada la oferta, ahí tenemos que partir principalmente por el registro social de hogares, no tener una vivienda a tu nombre, porque obviamente es un beneficio para la primera vivienda, y hacer de inmediato el ejercicio como más financiero con el banco para ver si soy sujeto de crédito o no.
1: Perfecto. Ese sería el consejo del día de hoy para la gente que esté pensando ya en los llamados del 2027, porque este otro ya está a la vuelta, así que ojalá que la gente que postule a este, que haya postulado a este, le vaya bien y cada vez se puede ir cumpliendo más ese sueño de la casa propia.
0: Sí, y si no, seguir postulando por segunda, por tercera, hasta que salga.
1: Hasta que salga nomás.
0: Y en otro caso, a mí me gustan, como les dije, el programa de S19. 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
1: Buen camino. Perfecto. Bueno, llegamos al final, Giovanni. Una vez más, muchas gracias por haber venido otra vez a La Llave. Tu casa, cuando quieras venir, lo coordinamos.
0: Muchas gracias.
1: Y feliz de tenerte acá. 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La gente más joven que le gustan las redes sociales, Instagram, usa tu subsidio también.
0: Así es, @usatusubsidio. Y también podrían seguirme en mis redes sociales, que es Gio-Perele.
1: Repita su Instagram.
0: Gio-Prele con doble L. Ahí también a veces publico contenido, pero el canal oficial es @usatusubsidio.
1: Ya sabe, ya en la casa. Espero haya tomado apunte. A la gente que nos está viendo, ahí salen las redes sociales y la página web de Giovanni, de usatusubsidio.cl. Y nada, pues, muchas gracias por habernos sintonizado el día de hoy. Recuerden la casa, escúchenos, véanos, infórmese. y edúquese. De esa manera va a poder tomar mejores decisiones. Esta fue La Llave y nos vemos mañana a las 16:30. ¡Chao, chao!
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1: El tema de esta mañana y de este día, creo que va a ser, le he llamado la consumación de este siglo. Cuando miro lo que sucede a nuestro alrededor, empiezo a pensar qué es o cómo será, más bien qué es, más bien cómo será el tiempo que nos queda. Sin embargo, también sé que esta separación cada vez se hace más corta, porque el Señor viene pronto. Porque Cristo viene y el mundo nos está, perdone que lo diga de esta manera, el sistema, el mundo, la tierra, el cosmos, la creación, nos está anunciando a gritos que Cristo viene. La pregunta es, ¿estoy preparado? ¿Estoy listo? ¿Estoy a cuenta con Dios? Dice la palabra del Señor que mejor es la casa del luto que la casa del banquete. Porque en la casa del luto reflexionamos. En la casa del luto tomamos conciencia y pensamos y nos detenemos a pensar, decir, ¿dónde iré a pasar mi eternidad? Y me llevó el Señor a este párrafo, Mateo capítulo 24, verso 3. Y estando él sentado en el monte de los olivos, se le acercaron los discípulos en privado. ¿Y cuál será la señal de tu venida y de la consumación de este siglo? Dinos, ¿cuándo sucederá esto? ¿Cuál será la señal de tu venida? ¿Y cuándo será la consumación de este siglo? Otra palabra es el fin de este siglo. Y me di a la tarea de estudiar, ¿verdad?, estos tópicos. Y la palabra dice, ¿cuándo sucederá esto? Y la palabra del Señor dice que el día y la hora nadie la sabe, ni los ángeles, no la saben. Yo hablé el miércoles acerca de la visitación angelical. Les recomiendo que vengan los miércoles, estamos hablando de doctrina. Amén, estamos hablando de doctrina. Esto también es doctrina. Y una de las cosas que los discípulos le preguntan, Señor, ¿cuándo va a pasar esto? Y la segunda pregunta es, ¿cuál será la señal de tu venida? ¿Cuál será la señal de tu parusía? Y lo último que queremos saber, Señor, es ¿cuándo será la consumación de este siglo? Y son tres cosas separadas, pero yo quiero hablar acerca de esto, la consumación. Y tengo ocho tópicos. El número uno, una de las cosas que va a haber en la consumación de los siglos es aumento de la maldad y enfriamiento del amor. Mateo 24:12, y debido al aumento de la iniquidad, el amor de muchos se enfriará. ¿Qué es lo que está diciendo aquí? La violencia, el egoísmo, la destrucción van a acrecentarse. Vamos a ver un mundo mucho más convulsionado, vamos a ver un mundo mucho más violento. Pastor, más violento de lo que hay. Sí, sí, sí. Pero una de las señales para el mundo va a ser la violencia. Atento con esto. Una señal para el mundo, para el, de lo que estamos viendo nosotros, va a ser la violencia, la maldad, la iniquidad. Pero una señal en la iglesia será el enfriamiento de los corazones. ¿Se entendió, verdad? Para afuera, violencia, maldad, destrucción. Adentro de la iglesia, frialdad. El corazón de los que habían creído, de los que creyeron, de los que estaban creyendo, se va a enfriar y de alguna manera apostatarán de su fe. Cuando el Señor le habla, cuando el Señor le habla y le dice, escribe al ángel de la iglesia que está en Éfeso, le dice, yo conozco tu fe, tus obras, tu perseverancia, has probado los que se dicen ser apóstoles, los has hallado mentirosos y todo eso, pero tengo algo contra ti. Se te enfrió el amor. ¿Qué significa que se le enfrió el amor? ¿Qué pasa cuando el esposo se le enfría el amor por la esposa? Indiferencia, se va alejando.

falta de comunicación. Se pierde, sí, pero por eso estamos hablando, se pierde el amor, ¿qué provoca? No hay intimidad, frialdad, falta de interés, descuido, mire, maltrato. ¿Y en qué termina? Se quiebra. Se quiebra. Puede haber adulterio, fornicación. ¿Por qué? Porque se le enfrió el amor. A los cristianos se le enfría el amor e inmediatamente, por ejemplo, dejan de diezmar. ¿Por qué? Porque pierden el compromiso. Ya no sienten el compromiso con su Señor, con su casa espiritual. Por lo tanto, hay gente que me dice: pastor, me voy de la iglesia. Yo reviso sus diezmos y digo: no, usted se fue hace 6 meses. Hace 6 meses que usted ya no tiene amor por esta casa. ¿Me hago entender? El mayor peligro de un cristiano es enfriarse. El mayor peligro es perder el amor hacia su Señor, hacia la casa, hacia el entorno espiritual. Tengo esto contra ti. Dejaste tu primer amor. Lo segundo, pierde el amor. ¿Cómo sé que se va perdiendo el amor? Ya no quiere predicar. ¿A cuánto se le ha perdido el amor por predicar? Silencio en la iglesia de Cristo. No sé si escuchó una de las profecías. Hay que ir a profetizarle a los huesos secos. Si usted no siente amor por el que se pierde, es porque algo anda mal. Algo no está bien. Enfriar, tengo contra ti que se enfrió tu amor. La moral se deteriora, la violencia, el egoísmo crecen. Muchos se vuelven indiferentes a las cosas del Señor. Señales. ¿Cuál será la señal de la consumación del siglo? Esto. A la iglesia se le va a perder el amor. En el mundo, violencia, lo sabemos. En el mundo, oh, el mundo está terrible. Sí, sí, pero la iglesia, una señal. Por eso que una de las cosas que tenemos que hacer fuertemente este año, hermano, es ejercer el amor de Dios sobre todo aquel que se nos cruce por delante. Al que se cruce por delante, el Señor te bendiga. Dios te ama, el Señor te ama. Va a caer mal muchas veces, no importa. El día de mañana van a decir: oh, yo me acuerdo esa señora que me decía todos los días que el Señor me ama, el Señor me ama. Se van a acordar de ti. ¿Va conmigo? Segundo Timoteo capítulo 3 verso 1 dice: pero debes saber esto, que en los últimos días, en los días escatos, en los días postreros, vendrán tiempos. ¿Qué? Pregunto, ¿hay tiempos difíciles?
No, no, o sea, yo le pregunto, no es que le quiera meter el asunto por los ojos. Le estoy preguntando, ¿hay tiempos difíciles? Entonces es una señal del último tiempo. Porque los hombres serán amadores de sí mismos, avaros, jactanciosos, soberbios, blasfemos, desobedientes a los padres. Hermano, tenemos una generación desobediente a los padres. Hay una generación, hermano, que no se, la generación de cristal. Irreverentes a los padres. Irreverentes. Rebelde. Por eso que la Biblia dice que en los postreros días, otra señal, no la puse, mire, no la puse. Pero que en los postreros días Él hará volver el corazón de los padres a los hijos. ¿Por qué? Porque hay una ausencia de paternidad. Y luego dice, ya no dice y de los hijos a los padres, sino que dice y de los rebeldes. ¿Cómo será la generación del tiempo final? Rebelde. El Señor nos ayude. Número dos. Habrá guerras, conflictos y rumores de guerra. Mateo 24:6. Y habréis de oír de guerras y rumores de guerras. Cuidado, pone un warning. Cuidado. Cuidado, cuidado, cuidado, cuidado. Me salió como, usted no se acuerda, hermano, porque usted es jovencito. Pero había una que se llamaba Perdidos en el Espacio. Y el robot era un robot así de, peligro, peligro, peligro, doctor, viene el doctor, doctor, peligro, peligro. Doctor Smith, el doctor Smith, ¿se recuerda? ¿Cuántos se acuerdan? A ver, ¿cuántos viejos hay? ¿Se acuerdan? ¿Usted se acuerda? ¿De Perdido en el Espacio se acuerda usted? Porque salió ahora otra, pero no tiene nada que ver, hermano, no. Tenía como 5 años ya. Tiene buena memoria. ¿Se acuerda? ¿Cómo se llamaba el doctor? ¿Y cómo se llamaba el papá? No se acuerda nada. Pero la veía. Estos pasajes dicen: no os alarméis porque es necesario. Diga conmigo: es necesario. ¿Cómo va a ser necesario? Es una señal y es necesario que todo esto suceda. Pero todavía no es el fin. Estos pasajes nos indican que la humanidad enfrentará continua tensión política y social. No significa que cada guerra sea el fin, sino que la frecuencia y la intensidad de los conflictos serán señales de la cercanía del tiempo final. Cuando miramos el mapa mundial, vamos, hermanos, vemos que todo lo que está en color naranjo, todo lo que está en color naranjo intenso, hermano amado, tiene una situación deteriorada de guerra, hermano. Y cuando hablamos de guerra, no necesariamente hablamos de países que están en guerra, sino, por ejemplo, lo que está sucediendo en México. Los carteles, la tensión, hermano, de las etnias. La palabra del Señor dice: se levantará nación contra nación. Pero lo que debiera decir ahí es etnia contra etnia, porque lo que usa ahí es la palabra etnos. Y vemos que, hermano, en el mapa global, hermano, hay violencia en gran parte del planeta. Estamos viviendo
No solamente hay más de 76 focos, hermano, de guerras, solo de guerras, no de violencia, solo de guerras. Permítame leer un comentario. El International Crisis Group, a través de su rastreador de conflictos internacionales, Crisis Watch, una herramienta, busca mantener a los decisores alrededor del mundo al día en la evolución de más de 70 conflictos y crisis globales mes a mes. Publicó un nuevo informe mensual en diciembre de 2023 con los conflictos a seguir en estos primeros meses del 2024. El rastreador internacional identifica tendencias y alertas sobre los riesgos de escalada y las oportunidades para promover la paz en los distintos escenarios. Bueno, este mapa nos muestra lugares donde hay crisis. Fíjese que me pareció interesante que también aparece Chile. ¿Por qué? Porque tenemos un problema de etnias. Y aparece como un lugar de crisis. Oiréis de guerras. Ya tenemos la Primera Guerra Mundial, la Segunda Guerra Mundial, y según algunos estamos ya a puertas de la tercera, o estamos viviendo una tercera guerra mundial con toda la violencia que hay alrededor del mundo. El Señor viene. Y tenemos que estar atentos a lo que está sucediendo. Tenemos que estar atentos a que, hermano, el mundo nos está anunciando, el mundo nos está diciendo, el Señor viene pronto. ¿Qué es lo que decía el verso anterior? Cuidado, diga conmigo, cuidado. Cuidado, no se alarme, no entre en pánico. Esto no es para decir ¡ah! No, esto es para tener cuidado. Esto es para decir, el Señor viene. I'm ready. Estoy listo. Oh, wow, necesito ayuda. Porque si Cristo viniera hoy, ahora, en este momento, ¡pum!, vino el Señor. ¿Me fui o me quedé? ¿Sabe cuál es el mayor problema, mi hermano? Que uno dice estas cosas y a muchos de la iglesia le da lo mismo. Que uno anuncia todo esto y mucho de la, porque no puedo hablar del mundo, no, el mundo está perdido en delitos y en pecados, eso lo dice la Biblia. Pero ¿qué pasa? ¿Qué pasa con la iglesia? ¿Qué pasa con los hijos de Dios? ¿Tienen conciencia? ¿Tienen conciencia de lo que está pasando, de lo que están viviendo? Hay un cuidado de parte de Dios. Cuidado. No te alarmes, pero ponte a cuenta. Ponte a cuenta con Dios. Ponte a cuenta con su misericordia y con su bondad. Número 3, desastres naturales y crisis globales. Mateo 24, verso 7 dice: porque se levantará nación contra nación, aquí lo que yo le decía, etnia contra etnia y reino contra reino, y en diferentes lugares habrá hambres
y terremotos. Este mundo está siendo sacudido por desastres y fenómenos que mostrarán la fragilidad de la creación y la urgencia de volver a Dios. Lucas 21, verso 11 dice: habrá grandes terremotos y plagas y hambre en diversos lugares, y habrá terrores y grandes señales del cielo. Esta semana tuvimos una señal en el cielo: la luna de sangre. Ay, pastor, es una cosa climática. Se pone el sol, se tapa y hay una alineación entre la tierra. Es una señal. Es una señal. Todos mirando, pensando en qué parte va a caer el meteorito. Y todos los países echándoselo, no, que caiga sobre esto, mejor que caiga en... No quiero mencionar ningún país porque tengo gente de todos los países, hermano. Que caiga en el mar. Y el pobre pescadito que iba ahí, ¿qué culpa tiene? ¿Me permite mostrarle algo? De acuerdo al World Economic Forum, la evolución de riesgos globales a corto, mediano y largo plazo evidencian una creciente preocupación por el deterioro ambiental y los riesgos relacionados con el clima. Si bien existen riesgos percibidos como graves, tanto en el corto como en largo plazo, la atención está migrando hacia riesgos emergentes en áreas como la pérdida de la biodiversidad, el colapso del ecosistema y desafíos en salud humana, seguridad, derechos digitales y estabilidad económica. La interconexión entre la pérdida de naturaleza y el cambio climático plantea un escenario de peligro inminente, exponiendo las implicaciones globales de no abordar estos problemas de manera efectiva. Desde el año 1970, proyectado hasta el 2030, la tendencia futura es del alza a todos los eventos, grandes eventos, hermanos, de riesgos globales, a corto, mediano y largo plazo. Se estima que el número anual de desastres naturales crecerá más de un 37% para el año 2025. El Señor viene. Dice la palabra del Señor que la naturaleza gime. La manifestación de los hijos. La naturaleza está gimiendo, pidiéndole al Señor que vuelva. Y los hijos de Dios estamos gimiendo. Estamos hablando, el amor se nos ha apagado, o sigo teniendo el mismo amor para compartirlo con otros. Estoy creyendo a la palabra, al mensaje del Señor. Vengo a la iglesia, me congrego, estoy en la iglesia, sin embargo no diezmo, no ofrendo, no me comprometo con la iglesia, no predico el evangelio. ¿Qué soy? Un tibio. No tengo ningún compromiso con Dios. La gran señal, habrá señales en el cielo, en la tierra, pero también en la iglesia. Y en la iglesia, ya les dije, se va a enfriar el amor. Padre bendito, si hay algo que tengo que hacer y por algo que yo oro al Señor, es que no se te apague el amor.
pastor, dura la palabra. No, no es dura, hermano. Es puro amor. Es puro amor de Dios. Es dejar de hacer lo que estoy haciendo y que me aparta del Señor, y es volverme a Cristo con todo mi corazón, porque los días son malos. Un 37% crecerá el número anual de desastres naturales. 30, hermano, 37%. Acabamos de tener, hermano, una tormenta en Argentina, en Bahía Blanca. Cayeron 400 milímetros de agua. Hermano, eso es demasiado. Nosotros con 10 milímetros, hermano, estamos con la calle inundada. Van a caer 15 milímetros. Cuidado, hay que destapar las cañerías, hay que se van a los pasos bajo nivel. 400 milímetros de agua. ¿Qué significa eso? 400 litros en un metro cuadrado. 400. Imposible, la tierra no da, no absorbe. ¿Y sabe lo que escuchaba en la noticia? Que esos episodios se van a seguir repitiendo. Desastres. Llueve un poco en el norte, hermano. Llovió en Atacama, hermano. Quedó todo, hermano, todo inundado. Desastres. El Señor nos ayude. Ah, ¿qué me importa a mí? Total, la vida continúa. Esa persona, gente que piensa de esa manera, cuando llegue el tiempo, hermano, cuando se manifiesten los hijos de Dios, van a gemir de dolor. Número 4. Recuerda, ¿qué estamos viendo? ¿Qué estamos viendo? Señales. ¿Cómo se llama el título? La consumación de este siglo. ¿Qué señal habrá? Falsos profetas y engaño espiritual. Falsos profetas y engaño espiritual. Mateo 24:24. Porque se levantarán falsos cristos. No dice falsos Jesús. Está diciendo falsos cristos. Falso Cristo significa ungido o Mesías. Falsos ungidos. Y falsos profetas. Y mostrarán grandes señales. No estoy hablando, hermano, del hermano que se levanta y que dice, así dice el Señor. No. Estoy hablando de gente que va a hacer señales. Y prodigios. Para así engañar, de ser posible, a los escogidos. Levanta su manito. No es broma. No lo estoy. Diga conmigo. A mí el Señor me llamó. Ahora. No. Yo estoy diciendo ahora. Diga conmigo. El Señor me llamó. Soy de los llamados. Ahora. No, estaba diciendo yo. Ahora,
evolucionó a escogido? Ah. Porque muchos son los llamados. Los escogidos son menos. Son pocos. Pocos son escogidos. ¿Te has llevado con Cristo? Levante la mano. Ya, bájala. Los que no levantaron, no, se quedaron. Es un ejercicio muy práctico. ¿Cuántos han con Cristo? Amén. Porque usted no va a creer que la venida del Señor. A ver, Juanito Pérez. Ya. Nos vamos. ¿Te va a arreglar o no te va a arreglar? Oh, qué bendición sería eso, hermano, ¿verdad? Los ángeles dicen, ya pues. Te doy 5 minutos para que te arrepientas. No va a ser así. Hay que estar arreglado. Hay que, diga conmigo, permanecer. ¿Cuántos se van con Cristo? Los demás no. Hermano, es que vino Cristo. Dos estarán en una cama. Cuando dice dos estarán en una cama, ¿a qué se refiere? Matrimonio. Bueno, a creer que son dos. No, esos dos se quedan. Dos estarán en una cama. Uno será tomado. El otro será dejado. ¿A quiénes van a tomar? ¿El hombre o la mujer? ¿Ah? A ver. ¿Quién se va? ¿El hombre o la mujer? Se va el preparado. Hermano, usted puede que esté ahí, hermano, pata suelta, durmiendo, ¿verdad? Y la hermana cubriéndolo en oración. Señor, te pido por este cananeo. Señor, que te conozca, que, Señor, que deje de hacerse el cristiano y no lo es. Mire, si hay alguien que nos conoce, es la que duerme contigo. Por eso que la Biblia dice, cuídate de la que duerme contigo. Te conozco, mosco. Te conoce el Señor. Perdón, tu señora te conoce. Sabe de qué pata cojea. Y usted, hermana, su marido también la conoce. Sabe que es gritona. Enojona. Por todo se enoja. Despierta, enoja. Tómese un armonil. Dos estarán en el campo trabajando. Adiós, mi amor, chao. Los dos se van a trabajar. En la tarde uno volvió y el otro no llegó. ¿Qué pasó? Cristo vino y a su pueblo se llevó. No hay remedio, no hay salida. Es la gran

así, hermano. ¿Quién va a cantar? Sodoma y Gomorra. Y cantábamos ahí, yo tocaba la guitarra, mi hermano el acordeón, y cantábamos. Sodoma y Gomorra eran grandes ciudades. Y ahí nomás me acuerdo que en un tiempo florecieron.

sus maldades, sus riquezas que hoy en día no se ven. Es que Dios sus maldades castigó. Ay, y todos quedan así, hermano. Y después decía: no desprecies tú el llamado que te hace mi buen Cristo. Hermano, no desprecies el llamado. ¿Cuántos me dicen amén? ¿Sabe que yo quisiera seguir? Me quedan todavía más, pero habrá un significativo aumento de corrientes religiosas y espirituales que se apartarán de la verdad bíblica, engañando ¿a quiénes? A muchos. Y de ser posible, a los escogidos. Entonces, los que son del levante la mano los muchos, levante la mano los que son muchos, porque todos somos muchos. Cristian, levanta la mano. Levanta la mano. Porque ¿a cuántos llamó el Señor? A todos, diga conmigo, a todos. A muchos. Yo soy de los muchos. Pero evolucioné a escogido. ¿Cómo sé que es escogido? Atento con esto. ¿Cómo sé que es escogido? Porque usted ama lo que Cristo ama. Si usted no ama lo que el Señor dejó en su palabra, usted no ha evolucionado, ha escogido. Usted todavía está en el nivel de muchos. Ay, me voy a perder. No necesariamente, no. Pero se puede perder, porque no evolucionó. Entonces el enemigo lo puede engañar fácilmente. Entonces le dicen a usted: mire, se encuentra con un amigo y el amigo le dice: oye, ¿por qué no te viene a la iglesia donde estamos nosotros? Acá somos, mire, somos más open mind, somos de mente abierta. El pastor, de hecho, al pastor ni siquiera le decimos pastor. Al pastor le decimos, no quiero decir ningún nombre, Andrés le decimos, Andrés. De hecho, después del culto, nos juntamos en las casas. Dios mío, Padre Santo. Y nos echamos unas cervecitas porque, ¿qué tiene de malo? Además, la Biblia no dice que no hay que fumar. Entonces yo voy a los Estados Unidos y un día voy y me encuentro con una iglesia gringa y veo un tremendo cenicero afuera y le digo: ¿y este cenicero? No, es que los hermanos entre el culto vienen y se echan una fumadita y después entran al culto. Habrán corrientes y para ellos nosotros vamos a ser fanáticos. Me llaman aleluya, hermano del teclado. Me llaman aleluya, aleluya soy. 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Fui comprado, gloria a Dios. Voy al cielo. No me acuerdo si es así, pero yo le

El diablo está enojado y tiene razón, hermanos. Y nos y cantamos el aleluya. Por eso que yo hice la canción Voy a perder la compostura. Y cuando hice esa canción, me acordé de David y me inspiré en David. Y yo le decía a David, caminaba 6 pasos, 2, 3, 4, 5. Y decía, espere, vamos a sacrificar aquí, vamos a adorar al Señor. Porque la primera vez la embarré, hermano. Pero ahora, y a cada paso, cada 6 pasos, sacrificaba ofrenda al Señor. Y dice que David se puso un efod de lino y entró por las puertas de la ciudad con el arca, ya no sobre bueyes y animales, sino sobre los hombros de los sacerdotes. Pero él es tan tradicional, David. Hay que hacerlo a la manera nueva, sobre carritos nuevos. No hay nueva forma. Aleluya, aleluya. Solo hay una forma de adorar a Dios. Entrando por sus puertas con acción de gracia, por sus atrios con alabanza. Este sábado voy a empezar a enseñar acerca del tabernáculo de David. Voy a empezar a hablar acerca del mensaje de la adoración celestial, para que nuestros adoradores sepan por qué hacen lo que hacen, por qué levantan la mano, por qué tocan un instrumento, por qué cantan, por qué aplauden. Que la adoración celestial se manifieste, de manera que luego en la iglesia fluya, hermano, como una ola del Espíritu Santo sobre la iglesia.

0: Primera de Timoteo 4:1 dice: pero el Espíritu dice claramente que en los últimos tiempos algunos apostatarán de la fe, prestando atención a espíritus engañadores y a doctrinas, a enseñanzas de demonios. El Señor nos ayude. Segunda de Pedro 2:1, solo para leerlo: pero se levantaron falsos profetas entre el pueblo, así como habrá también falsos maestros entre vosotros, los cuales encubiertamente introducirán herejías destructoras, negando incluso al Señor que los compró, trayendo sobre sí una destrucción repentina. Muchos seguirán su sensualidad, y por causa de ellos el camino de la verdad será blasfemado. No dice que ellos van a blasfemar, sino que el camino de la verdad será blasfemado. Otros van a hacer burla del Señor, y en su avaricia os explotarán con palabras falsas. El juicio de ellos desde hace mucho tiempo no está ocioso, ni su perdición está dormida. Dios se encargará. Dios se encargará. Cierre sus ojitos al Señor.
1: Si este mensaje fue de bendición para tu vida, es un privilegio y es un gran honor saber que Dios ha hecho una obra poderosa en tu vida. Permíteme orar por ti. Señor, te damos gracias por esta bendición. Y te doy gracias porque cada uno de mis hermanos, mis hermanas, ha podido recibir una palabra de Dios. Que esta palabra traiga vida, traiga frutos, traiga la gracia, la multiplicación, la provisión de Dios sobre su vida. Que la paz de Dios, esa paz que sobrepasa todo entendimiento, venga sobre su vida. Gracias, Señor.

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5: A esta hora, Inicia Radio te acompaña. 17 horas con 58 minutos.
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1: Muy buenas tardes a todos ustedes. Qué alegría poder saludarles a quienes se están conectando por nuestras redes sociales, por toda la plataforma de Inicia Más. Mi nombre es Ricardo Díaz y junto a mis colegas vamos a estar acompañándoles en esta preparación del Santiago en Llamas 2026.
2: ¡Aleluya! ¿Cómo están? Que el Señor les bendiga a todos los que nos están viendo por acá, Lucas. Vamos a estar todas las tardes en este programa, ¿cierto? Donde se fusionan estos dos equipos de lo que es Inicia Más, de lo que es Backstage. Entonces vamos a estar aquí y estamos acompañados de nuestra hermana. ¿Cómo está?
3: Muy bien, Luquitas. Bienvenido a toda la gente, ¿cierto? Que nos está sintonizando el día de hoy. Con este preámbulo, ¿cierto? Esta previa que tenemos de Santiago en Llama, para que usted pueda ser expectante de lo que el Señor tiene preparado también para nosotros, ¿cierto? Como anfitriones, ¿cierto? Para la gente que viene de otras regiones, de otros países, y para usted también como telespectador, que sabemos que el Señor tiene una porción preparada para usted.
1: Sin duda, el poder estar en televisión y que nos estén oyendo por radio es un regalo de parte de Dios, porque mediante las plataformas de Inicia Más, usted tiene acceso a lo que vamos a vivir desde el día de hoy hasta el domingo. El Santiago en Llamas es la conmemoración del aniversario del Centro Cristiano Internacional. Pero con los años, que ya son 27, ha evolucionado un congreso que bendice a nuestra nación. Tenemos visitantes, pero de distintos países que vienen llegando, y además de otras ciudades. Así que saludamos a todos los amigos que nos están oyendo por radio en Punta Arenas, en Coyhaique, Puerto Aysén y también en la isla de Chiloé, gracias a Inicia Más en la ciudad de Castro. A los amigos del sur que están en Osorno, Valdivia, Temuco y Panguipulli, y ya un poquito más cerca de Santiago, a los que nos oyen por radio en San Antonio, en San Felipe, en Copiapó y en Ovalle. Pero si usted nos quiere escribir y mandar saludos, ¿por dónde lo pueden hacer, Lucas?
2: Por todas las redes sociales. Estamos conectados por YouTube, estamos conectados por Facebook. Nos puede encontrar ahí como CCI NT Chile y también como Inicia Más, que es donde estamos transmitiendo en este momento. Así que les mandamos un saludo. Esperamos leer sus comentarios, ver de dónde nos están escuchando, ver de dónde nos están viendo, para saber cómo están, qué expectativas tienen, porque si hay algo que hay hoy día son expectativas.
3: Sí, y tenemos fiesta también. ¿Sí?
1: ¿Y a qué hora comienza la fiesta, Carlos?
3: Tenemos la primera fiesta, el inicio de esta primera fiesta a las 7:30 de la tarde, ¿cierto? Acá en el Templo Central de nuestra iglesia. Usted, si usted todavía tiene tiempo para venir, estamos ubicados acá en Carlos Fernández Concha, en la comuna de San Joaquín. Tenemos buses de acercamiento, pastor, Luquitas, así que no hay excusa. Que la lluvia no sea una excusa para que usted pueda disfrutar, ¿cierto?, de este hermoso congreso que está preparado, ¿cierto?, para usted y para que nosotros podamos deleitarnos también en el Señor. Y les tengo otra noticia.
1: ¿Qué noticia?
2: Cuéntame,
3: tengo
2: por favor.
3: Muchas buenas noticias. Mire, primero vamos a partir hoy día, ¿cierto?, con la fiesta que dijimos a las 7:30. A las 7 de la tarde, me corrigen, perdón, a las 7 de la tarde. Y tenemos cafetería también abierta, tenemos food truck para la gente que le gusta comer y que le gusta comer rico.
2: Un saludo a los hermanos del food truck, sí, porque están ahí haciendo su servicio y paso el dato, es delicioso,
3: sí, lo vemos.
1: Hay gente que se pregunta y dice, pero ¿por qué hay estaciones de comida y todo? Lo que sucede es que hay muchas personas que vienen de fuera de Santiago.
3: Exacto.
1: Entonces llegan acá al Centro Cristiano Internacional y no se van hasta que termina todo. Entonces, ¿dónde toman desayuno? ¿Dónde comen? ¿Dónde cenan? Bueno, ahí están estas áreas de comida.
3: Sí, y tenemos food truck de churrasco, de papas fritas, de completo, de mote con huesillo, nuestro postre.
1: Me dice que está moti chile.
2: Una delicia.
3: Sí, está moti chile, está moti chile. Así que no hay excusas. Y además, si usted viene también en auto, tenemos el estacionamiento, que es un estacionamiento bastante amplio de nuestra iglesia, y también tenemos un estacionamiento al costado de nuestra iglesia que queda en Lira 2320, la calle Lira 2320. Ahí van a estar los hermanos servidores para poder ubicar su autito y cuidar su autito durante todo el culto y toda la transmisión que nosotros vamos a estar haciendo.
1: Es importante que entienda esto. Este congreso llamado Santiago en Llama es con entrada liberada. No yes. tiene que inscribirse, solamente tiene que atreverse a venir para poder recibir palabra de Dios. Tenemos invitados que vienen del extranjero, entre ellos el pastor de mi pastor Billy Munster, que es el apóstol Sergio Enrique. También desde Argentina estará el pastor Sergio Velar, desde Córdoba. Desde Buenos Aires está el pastor maestro Alfredo Di Miro. Desde Estados Unidos estará la pastora Lindsay Defon. Y ¿quién más se me queda?
2: De Brasil.
1: El profeta
3: Víctor Hugo.
1: Sí, ahora tengo datos que eso va a ser mañana. Mañana va a estar el profeta Víctor Hugo.
2: Entrada de información muy buena.
1: Es que tiene que ser porque el apóstol Billy lo hablaba en el programa Atraso.
2: Muy bien.
1: Y decía que él en este momento viene viajando, baja el avión, está con nosotros y después continúa viaje a México. O sea, solo viene un día y él dijo, si lo quieren disfrutar, tienen que disfrutarlo el día miércoles. Pero los horarios son diferentes dependiendo del día, ¿no, Caro?
3: Sí, mire, el día desde el día jueves, viernes y sábado partimos, ¿cierto?, con un bloque desde las 9 de la mañana. Vamos a tener...
2: Tempranito,
3: sí. Vamos a tener ahí tres bloques. El primer bloque es desde las 9 de la mañana. El segundo bloque parte a las 15:30 horas. Y luego el tercer bloque, como va a ser recurrente durante la semana, a las 7 de la tarde, exacto, 19 horas.
2: Y a las 6, como ya sabe, el mejor programa que va a poder escuchar, parte la transmisión, el programa especial de Santiago en Llamas, aquí con este pedazo de equipo. Vamos a estar dando la información, avisando si es que pasa algo especial, vamos a estar comentando y trayendo invitados de los que nos acompañan. Vamos a estar, la idea de nosotros es que usted, que quizás no está en este país o que no puede venir, pueda conocer la iglesia de cerca, pueda conocer a los hermanos, pueda conocer la visión y podamos ver lo que pasa, ¿cierto? Tras bambalinas, que es lo que, por ejemplo, atrás de nosotros vemos cómo las danzas se van paseando, cómo van preparándose, agarrando su lugar y preparándose para lo que va a ser esta fiesta para el Señor, que será tremendo.
1: Sí. Así que ya puede dejar los mensajes en los canales de redes sociales que comentaba nuestro querido Lucas, que es el canal del Centro Cristiano Internacional en YouTube, el canal de YouTube de Inicia Más, aprovechando, si no está suscrito, suscríbase y súmese. Sí. Y además queremos decirle que hoy y mañana la reunión comienza a las 19 horas. Y lo que nos comentaba Carito, estos tres bloques, a contar de jueves,
3: viernes y sábado. Primer bloque a las 9 de la mañana, segundo bloque a las 3:30 y tercer bloque a las 19 horas.
2: Aleluya.
3: Jueves, viernes y sábado.
2: Qué bonito. A mí, yo soy parte de la iglesia y una de las cosas que más nos gusta, ¿cierto?, aparte de vivir el congreso en el mismo momento, es lo que va detrás, ¿cierto?, lo que es la preparación, cómo se preparan las danzas, cómo se preparan los instrumentos. Siempre, por ejemplo, nosotros que somos de corros, nos coordinamos para los pasos nuevos, a las canciones nuevas, nos coordinamos para las vestimentas nuevas y así también las danzas, así también los músicos. Entonces, hoy tenemos una nota, me dicen por ahí, para mostrar un poco lo que es la preparación de todo lo que es este evento. Así que si pasamos a la nota, vamos con ellos. Hola, hola, nos encontramos aquí en el hall de la iglesia. Está por partir lo que es el ensayo. Bueno, en verdad ya partió, así que vamos a ver qué nos espera hoy. Vamos a ver qué se está cociendo aquí adentro. Bueno, ya conocen el lugar, esto es el templo. Nos encontramos el sábado. Este es el último ensayo general antes de que parta el Santiago en Llamas. Y aquí están, como pueden ver, las danzas practicando, los corros practicando. Tenemos un montón de actividades ya. Vamos a ver si nos logramos infiltrar a la conversación de los nuevos de audio. Vamos a ver qué tal, si podemos escuchar un poco qué es lo que pasa acá.
4: ¿Cómo están?
2: Estamos filtrando información, déjenme más. Yo lo estoy.
4: Estoy explicándole, hermanos, más o menos cómo son los planos que nosotros realizamos.
2: Perfecto, ¿son los nuevos?
4: Son los hermanos nuevos.
2: Perfecto, déjenme más, yo lo estoy.
4: Ya. Lo importante de esto, como les digo, si ustedes proponen un plano, siempre va a decir el director, voy contigo uno, voy contigo, pongo el plano.
2: Yo no tengo muy claro cómo funciona esto, pero estaban hablando de planos y de lo que hay que mostrar, así que súper interesante.
1: Bueno,
5: hay una pausa ahora muy interesante porque la pastora nos está hablando un poco sobre la excelencia de lo que tenemos que tener al momento del ensayar, porque es lo que después llevamos, ¿cierto?, al altar. Entonces son momentos muy buenos que se dan en los ensayos para perfeccionarnos. Está por partir la siguiente canción, así que vamos a ver qué tal nos sale. Voy a intentar sumarme, en verdad no me la sé, así que vamos a intentar seguir a los que sí se la saben. Vamos a ver qué tal.
4: Es lo que es la mímica, vamos a ver qué tal. Cero experiencia tengo, entonces no voy a intentar hacerlo, pero vamos a admirar qué tan capas son las hermanas al momento de hacer su coreografía. Tenemos algo muy entretenido, tenemos todas las edades acá. Hay hermanas de una edad más avanzada, más jovencitas, más niñitas, y lo que provoca un ambiente realmente hermoso, la verdad.
6: Salvación entre los justos del Señor.
4: Bueno, vamos a intentar subir sin que me peguen. No me peguen. Espero que mi camarita haya subido sin problema.
5: Bueno, aquí nos encontramos con un bronce. Esto es lo que ven los bronces desde su perspectiva. Mi brother, ¿cuál es tu nombre?
7: Bueno, mi nombre es Gerson. Estamos muy expectantes y contentos de lo que Dios va a hacer en este Santiago en Llamas.
5: ¿Canción favorita ahora mismo?
7: Mix Medley 2.
5: ¿Cuál?
7: Medley 2.
5: Medley 2. ¿Qué canción compone ese medley? Porque ya Medley 2 es como un nombre más técnico, ¿no?
7: Bueno, te lo voy a cantar.
5: Hola, brother, ¿cómo estás? ¿Te puedo entrevistar?
8: Obvio.
5: ¿Tu nombre?
8: Joaquín.
5: ¿Qué toca acá en el altar?
8: Violincito.
5: Brother, ¿tu canción favorita ahora mismo?
8: Ahora mismo, la que acabamos de ensayar.
5: ¿Cómo se llama?
8: El medley ante ti.
5: ¿Cuál es la canción más difícil que hoy día vas a ensayar?
8: Esta misma, el medley ante ti, porque tiene un solo ahí medio complicado, pero se puede.
5: Bien, brother, Dios te use, papá.
6: Todos juntos cantemos con gozo a Dios.
5: Bueno, y así finalizamos lo que es el último ensayo antes del Congreso Santiago en Llamas. Ya terminó esto, ahora nos vamos a comer unos completitos ahí con los hermanos y nos estaríamos viendo en lo que es Santiago en Llamas. Se vienen cosas tremendas, nos estamos viendo. Dios les bendiga. Oye, pero qué nivel de nota. Muy buena nota.
3: Muy alto refugio.
5: Puede ser un poco. Pero, ¿por qué digo que es muy buena nota? Por lo que se muestra, ¿cierto? Una de las cosas que yo siempre veo cuando conozco gente de otra iglesia, de lo que hablan mucho, es de, wow, las danzas que ustedes tienen, o las canciones, cómo las practican, cómo las sacan. Y bueno, lo que intentamos buscar con esta nota, ¿cierto?, es que ustedes pudieran ver lo que pasara detrás, ¿cierto? Esto fue el último ensayo antes de lo que va a pasar hoy, de lo que es Santiago en Llamas. Y fue un tiempo muy bonito, porque fue el último de varios que tuvimos, donde nos tuvimos que aprender las canciones, donde tuvimos que estar practicando, donde tuvimos que estar perfeccionando los instrumentos. Yo me acuerdo muy bien cómo, la pastora decía la danza, los brazos bien arriba, que los corros sean bien expresivos, que al momento de cantar, esta te queda mejor a ti, esta te queda mejor a ti, y poder ordenarlo, ¿cierto? Para buscar lo que queremos siempre, que es la perfección al Señor, ¿cierto? Sí. Entonces, una nota donde podemos ver esa cercanía con la iglesia. ¿Qué opinan?
3: Qué lindo, Luquita, qué lindo, y qué linda esta preparación, porque al final nosotros como servidores queremos entregar un perfume grato, ¿cierto?, amén, a los pies de Cristo. Y si lo podemos hacer con nuestra adoración, con preparación, con un corazón dispuesto al Señor, gloria a Dios por eso.
5: Esa es
3: Oye,
5: nuestra
3: tenemos comentarios, por lo que yo
5: Así
3: sé, la gente se está manifestando, ¿cierto?, aquí en este Santiago, en la previa de Santiago en Llamas. Luquita, no sé si nos puedes leer algunos.
5: Sí, mira, hay un montón de gente conectada a la que les mandamos un saludo. Siga comentando, diciendo de dónde nos está viendo, de qué congregación pertenece, haciendo preguntas que aquí la vamos a responder. Me sorprende el primer comentario de la hermana Ruth, que dice que la congregación de Arequipa vino para acá. Entonces
3: mira,
5: tenemos hermanos de Arequipa ya acá presentes, así que capacito algún día los entrevistamos, vamos a ver de ellos, vamos a ver qué tal. Y le mandamos un saludo a la iglesia que está allá, a los que están en otros países, y también hay gente que tiene preguntas, fíjese. Así que vamos a responder la pregunta del hermano James. Pregunta, ¿a qué hora empieza?
3: ¿A qué hora empieza
5: todo esto?
1: Depende del día.
3: Depende del día, exacto. Esa la puedo responder yo. El día martes y miércoles tenemos solo un culto a las 19 horas y desde el día jueves, viernes y sábado comenzamos a las 9 de la mañana. Así que
1: qué lindo eso de tener la opción, Porque claro, hay gente que dice, mire, yo trabajo, me es difícil, no. Hoy día y mañana no hay excusa para que usted venga.
3: Exacto.
1: Y el jueves, viernes y sábado, píase los días libres. Amén. Y sea parte de este Santiago en llamas. ¿Qué otro comentario tenemos?
5: Mira, me gusta este que nos dice el hermano Armando. Saludos, hermano, lo estoy viendo perdón, bendiciones, hermano. Los estamos viendo a 17 países de ustedes. Me imagino que deben ser varios puntos mirándonos, y así que les mandamos un saludo. Y había otro que decía que nos veían desde México. Mandamos saludos. El pastor estuvo hace poco en México.
3: Sí.
5: Y fue una bendición enorme.
3: Sí, estuvo ahí en un lugar muy lindo, nos contó el día domingo, donde gente se rehabilitaba, ¿cierto? Testimonios de rehabilitación, impresionante. Y le mandamos un saludo también, que sabemos que nos están viendo, a todas esas personas, a todos esos hombres llenos de valor, que fueron transformados por la sangre de Cristo.
1: Amén. ¿Sabe? Quiero decirle a todos los amigos que nos están oyendo por la plataforma Inicia Más. La plataforma Inicia Más une radio, canales de televisión y también las plataformas digitales. Entonces, usted que nos está oyendo por radio en alguna de las ciudades de la Patagonia, en el sur o en el norte, quiero decirle que está escuchando la transmisión de acá del Santiago en Llama. Estamos preparando la partida de este congreso maravilloso que cumple 27 años, wow. 27 años del Centro Cristiano Internacional. Así que está escuchando la... Se le llama como previa, pero es un programa especial. Muy bien, Caro, sí. Un programa especial. Y a los amigos que nos están viendo por televisión, queremos contarles que todos ustedes también nos pueden dejar comentarios en el canal de YouTube, ya sea de Inicia Más o del Centro Cristiano Internacional. Vamos a una pausa y continuamos con esta transmisión especial del Santiago en Llamas 2026, hasta que su gloria permanezca.
5: Amén. Amén.

No solo buscamos que aprendan conocimiento o que desarrollen sus capacidades, sino que también sean buenas personas, que sean un aporte para la sociedad y que comprendan su sentido de propósito.

0: Aquí cada estudiante es conocido y valorado. Lo que buscamos es que cada uno de ellos aprenda a través de la experiencia, el compartir con otras personas y la confianza.
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1: Muy bien, retornamos y saludamos a todos los amigos que nos oyen por radio, nos ven por televisión y también por nuestros canales de YouTube. Y quiero decirle que con nosotros ha llegado uno de aquellos que ha marcado la vida de muchos de nosotros, sobre todo en mi juventud, porque tengo que decir que él está desde los primeros Santiago en Llamas, hace muchos años atrás. Estoy hablando del pastor maestro Alfredo de Miro, que ha llegado acá a la República Argentina. Bienvenido, pastor, qué rico tenerlo aquí con nosotros.
2: Gracias, Ricardo. Bueno, la verdad que es una bendición, una alegría. Cada Santiago en Llamas que uno ha podido participar, muchísimo, como dijiste, ha sido una bendición especial. Y no tengo dudas de que este también va a estar marcando a fuego, como comúnmente se dice. ¿Por qué? Porque Dios es un Dios de planes, Dios es un Dios de propósito, y lo que tiene en sus planes y propósitos para su gloria permanecerá. Yo al menos no me lo perdería. Por eso doy gracias a Dios de poder estar junto con mi esposa, con todos ustedes. Así que muy, muy feliz.
1: Ya, muchachos, le tocó un momento de pregunta. Luquitas.
3: Wow. Me dieron la oportunidad y le voy a sacar el jugo.
2: A la pucha. Así de atrevido,
4: sacar
2: ¿no?
4: Sacar el jugo, ¿sabes?
2: Así. Sí, exprimirte. Sí. Rapa la olla hasta lo último.
3: La cantidad de contenido.
2: Claro, está.
3: Mire, hay una pregunta que me gustaría hacerle con respecto a la juventud.
2: A la juventud.
3: Sí,
2: bien.
3: Hoy día, a la juventud de iglesia. A los jóvenes que pertenecen a la iglesia, que sirve a la iglesia. Usted, a lo largo de su experiencia,
2: sí,
3: ¿qué es el consejo que hoy día, en base a la necesidad que puede ver hoy día en los jóvenes, pudiese entregarnos?
2: Yo creo, fundamentalmente, creo que es, ¿cómo te puedo decir? Te buscaría esta palabra, decisivo el tiempo para los jóvenes. ¿En qué sentido? En que los que ya no somos tan jóvenes, somos responsables de conectarlo a ustedes, los jóvenes, con nuestra generación. ¿Por qué? Porque Dios es un Dios que tiene relevos, Dios es un Dios que es parte de enseñarnos que hay un legado. Y dentro de la juventud tenemos que transferir el legado, si el Señor obviamente no retorna antes. Por eso la clave para mí, para los jóvenes de hoy, es como nunca buscar intimar con Dios una relación que sea cada vez más profunda con el Señor, recordándonos que esto no tiene que ver con una religión, tiene que ver con una relación personal. Dentro de esa relación personal, aquellos que todavía no saben para qué están, porque todos estamos por y para algo. O sea, no somos el fruto de una casualidad, somos el fruto de un diseño eterno. Wow. Dentro del diseño eterno. Estoy muy largo, che.
3: No, si usted... por favor, el micrófono de usted.
2: ¿Ah, sí?
3: Sí.
1: Bueno, claro, tiro, póngale mano.
2: Le mete. Recibo. Entonces, si somos parte de un diseño eterno, no existe la casualidad. Por eso tantos ataques hacia los jóvenes, tantos ataques hacia los adolescentes. Vengo de Argentina, ustedes lo saben. Hoy Argentina es uno de los países de Sudamérica que más suicidios juvenil y adolescentes tienen. Pregúntame por qué.
3: ¿Por qué?
2: La respuesta es muy obvia. Porque son parte de una generación aburrida. ¿Qué sería ser una generación aburrida? No sé ni por qué ni para qué existo. Y el único que me puede dar la respuesta de por qué y para qué existo es el que me hizo existir.
3: Amén.
2: Entonces, si existo, existo con un fin. Entonces, cuando encontré ese existir y ese fin, todo empieza a verse diferente. Por eso los jóvenes de la iglesia, los jóvenes que son miembros del cuerpo de Cristo, aunque no sepan hoy para qué están, tienen que meterse con Dios como nunca y permitirle al Espíritu Santo que le digan para qué están. ¿Por qué? Además, porque Dios siempre va a bendecir su propósito.
3: Amén.
2: Dios siempre va a prosperar su propósito. Dios, y esto lo aclaro, no significa... Yo me convertí a los 19 años.
3: Eso le quería preguntar. ¿Cómo fue su experiencia en la juventud con Cristo? ¿Qué pasó?
2: Extraordinario, porque yo sé de dónde vengo, no me gusta contar de dónde vengo. No creo que sea relevante. Pero vengo de algo que era bastante complejo para mi vida. Y mi encuentro con Cristo me cambió absolutamente, absolutamente todo. Hace unos cuantos años entonces que estamos en el Señor y sirviendo al Señor y estando en el ministerio con el Señor. Por eso yo siempre digo que la juventud que viví en Cristo no se compara absolutamente, absolutamente a nada.
4: Pastor, wow. Y a eso quería...
2: Perdón, que yo
4: ah,
2: miro...
4: perdón.
2: Perdón que yo hablo para allá, pero sé que aparte...
4: No, estoy escuchando perfectamente. Y bien. Quería complementar un poco...
2: A ver.
4: Con lo que usted hablaba de que era la pregunta también que le quería hacer con respecto a los niveles de depresión que nosotros tenemos sí. en América, incluyendo
2: para
4: Chile.
2: ¿Qué es depresión?
4: Pregúntame. Ausencia de alegría, ausencia
2: no.
4: de gozo.
2: No.
3: Queremos escucharlo.
2: Ausencia de presión.
4: Ausencia de presión.
2: Claro.
3: Wow.
2: Porque la vida es presión. El problema no es la presión. El problema es la administración y el manejo de la presión.
4: Claro.
2: Porque las presiones son externas. Cuando hay un vínculo profundo, íntimo con el Señor, esa presión externa la manejás desde una realidad y una autoridad interna. Entonces, cuando hay falta de presión, estoy aburrido o aburrida.
4: No hay sentido.
2: No hay sentido. Sí. Pierdo la alegría.
4: Exacto.
2: Son consecuencias.
4: Y es lo que estamos viviendo un poco ahora también, porque pasa que también... Con el tema de la depresión,
2: sí.
4: tenemos muy poca empatía con el resto. O sea, cuando una persona se alegra o le va bien, la otra persona a veces, muchas veces dice, no, es que le va bien porque esto. No, es que es raro que se ría tanto. Es muy raro. Gente en los restaurantes a veces ha pasado de que se ríen y hay unas mesas, no sé, que se están riendo. Hay gente que le molesta eso. Le llega a molestar que la gente sea feliz porque hay una poca empatía, no hay gozo.
2: ¿Pero por qué no hay empatía también? Porque la gente se centraliza en sí misma.
4: Exacto.
2: O sea, es lo que podríamos llegar a un punto del narcisismo, si querés. Sí. Yo y nadie más que yo. Ahí está el error, porque la Biblia que te dice, que Jesús que te dijo, amate a ti mismo para que puedas amar a tu prójimo. Pero cuando te amas a ti mismo sin amar al prójimo, estás metiéndote en un problema, porque no es un modelo o un diseño de Dios. Entonces entra el egocentrismo irracional, que sería una cosa donde a mí no me importa el otro, a mí no me importa el otro. Argentina dentro de 20 años va a tener más personas adultas que jóvenes, que niños, porque no hay nacimiento. ¿Por qué no hay nacimiento? Bueno, porque el costo, esto, lo otro. No, porque pienso en mí claro. y nada más que en mí. Y buscan reemplazarlo con animales.
4: Sí.
1: Oiga, estamos escuchando a quienes que nos están oyendo por radio, porque, querido pastor, nos están escuchando en la Patagonia chilena.
2: ¡Epa!
1: Porque también hay Patagonia argentina.
2: Claro, bueno. A ver.
1: ¿Sabe por qué le
2: nos
1: digo?
2: Nos están defendiendo con las Malvinas, y eso no es poco, vamos.
1: No.
2: No es poco.
1: Eso no lo esperaba.
2: No lo esperaba. No.
1: Ese es Dios obrando, no. Ese es Dios obrando.
2: Yo me siento chileno, así que no tengo problema.
4: Oiga, y si es chileno, se sabe ese dicho, ¿no? Si es chileno... Es bueno.
2: Es bueno.
1: Si argentino es mejor, sabiendo esa otra parte.
2: Gracias, Richard.
1: Oye, quiero contarle esto. Mire, mi pastor hace muchos años, él, cuando iniciamos el ministerio, Dios lo regaló a amigo y mi pastor lo reconoció a usted como ese amigo. Bueno, yo que he estado cuando usted llegó en seminario y nos compartió la palabra, siempre hemos visto esa humildad que tiene para compartir la palabra. Porque a veces, claro, hay personas que tienen entendimiento de la Escritura, pero cuando enseñan, a uno lo hacen como sentir mal, como decir, qué ignorante soy, no sé nada. Pero cuando uno lo escucha a usted, Pastor Alfredo, uno siente esa, como ese bálsamo de la palabra. ¿Eso es cuando usted comenzó a predicar y de dónde sacó esa identidad para poder compartir la palabra? Porque habitualmente todo pastor siempre tuvo un pastor.
2: Siempre. Primero, mi pastor, el primer pastor que tuve, nosotros nacimos en la Asamblea de Dios, raíces suecas, durísimas en su momento, mi primer pastor fue Pascual Crudo. Pascual Crudo era, en ese momento, la organización tenía 100 iglesias, era el pastor presidente en las iglesias. Después, bueno, crecí con él, me fui formando con él y después hoy mi apóstol, mi pastor es su hijo, Juan Oscar Crudo, ¿no? Y una de las claves de lo que vos me estás preguntando fue, recuerdo, mi interés por conocer a Dios, por ende por conocer las Escrituras. Y bueno, Pascual Crudo era un hombre sabio de lo que ustedes para su época eran un adelantado, enseñándome, etcétera, etcétera, etcétera. Y después estudiamos en un seminario bíblico de fe, Milton Pope, un hombre de Dios adelantadísimo, te diría también. Y me acuerdo que uno de los profesores peruano, yo ya estaba sirviendo al Señor ahí, se me acerca y me dice, cuando haces entregas las materias, entregas los exámenes, me dice, ¿qué pastor que va a ser?
1: ¡Wow!
2: Porque es tremenda la revelación. Claro, yo en la pregunta anexaba. Lo digo desde lo más sencillo, porque fue siempre mi búsqueda y mi anhelo. ¿Por qué? Porque creo que nada destruyó, destruye y va a destruir más que la ignorancia, Ricardo. Entonces, desde ahí, y ver y entender que esto me lo marcó el Señor hace muchos años, que uno no enseña para demostrar que sabe más que el otro, uno enseña para decirle al otro, mirá que vos podés llegar donde Dios te está esperando.
1: Sí.
2: Y lo que no conocés lo tenés que conocer. Y yo también aprendo de otros también, obviamente, ¿no? Entonces, desde ese lugar apareció un hambre y espero hasta que el Señor, si no viene y me toca irme, pueda
4: seguir
2: mantener ese hambre.
4: Enseñando, claro.
2: Con ese hambre.
1: Qué hermoso es escuchar al Pastor Alfredo, pero también lo va a poder presenciar porque es uno de nuestros expositores aquí en el Santiago en Llamas 2026. Carito, te llegó una información que tenemos.
4: Sí, tenemos estacionamiento completo acá en la iglesia, en Centro Cristiano Internacional, en Carlos Fernández Concha. Ya está completo el estacionamiento, pero tenemos una buena noticia. Tenemos aún estacionamiento disponible en Lira 2320 para que pueda dejar su auto. Así que todavía hay espacio para que puedan venir.
2: Por supuesto, y no perderse, yo lo digo, no perderse nada. Estos eventos marcan y marcan definitivamente vidas, matrimonios, ministerios, jóvenes. Yo diría que se apuren.
3: Yo tengo una pregunta.
1: Una pregunta más.
2: Escúchame.
1: Ojo que las preguntas son profundas.
2: Escúcheme, Pastor Ricardo. Lo manda usted a que pregunte. Porque el muchacho le gusta preguntar.
3: Es que quiero saber.
4: Pero mire, dijo que lo iba a extrujar.
2: Okay. ¿Usted es soltero todavía? ¿Es soltero?
3: Está en una amistad.
2: Amistad.
3: Conociendo a una chica.
2: Ahí vamos. Pololeando de a poquito. Ojo, cuídese.
1: Amigas con propósito, creo que se llaman.
3: Aleluya.
2: Está bien.
3: Tenemos una pregunta.
2: Dígame.
3: Sabemos que usted es expositor en este congreso, ¿cierto? Y queremos saber si nos puede dar una pizca, quizás, un adelanto, algún título, quizás, algún rema ya que nos pueda ir adelantando de lo que el Señor le ha entregado para entregárselo a la iglesia.
2: Se lo voy a decir y se lo compartí al Pastor Ricardo, a su esposa, la Pastora Claudia. Estamos en el mes de octubre.
3: Bueno.
2: ¿Cuántos años tenés?
3: 20.
2: O sea que no habías nacido cuando iniciamos Santiago en Llama.
4: Yo estaba naciendo. No, okay. No.
2: Sos joven, sí.
4: No, claro. No,
2: ¿cuántos
4: no
2: años? ¿Puedes saber?
4: 33.
2: No, yo te hacía.
4: Tres hijos.
2: 25. ¿Tres hijos?
4: Sí.
2: Ah, bueno, ya está. Paramos la mano. Listo. Bueno, ok. ¿Y siempre fue octubre?
4: Ajá. Siempre fue okay. Octubre.
2: La etimología de octubre. Octubre viene del calendario romano. El calendario romano empezaba en el mes de marzo. O sea, cuando vos vas al mes de marzo a octubre, ¿cuántos meses hay? 8. 8. ¿Y 8 qué es? ¿Nuevos?
3: ¿Nuevos comienzos puede ser?
2: Perdón, está con el micrófono, tiene que saberlo. Porque el lema de CSEIN, ¿cuál es?
3: Son, creemos en nuevos comienzos.
2: Creemos en nuevos comienzos.
4: Te van a mandar de nuevo a discipulado.
2: Entonces, la palabra octubre viene de la raíz latina que es octo, que significa 8. Pero acá es lo interesante. Que después ellos le anexan enero y febrero. Entonces ya no tenemos octubre,
4: claro,
2: tenemos 10. El 10, una de las cosas que significa totalidad, etcétera, etcétera, pero también significa orden divino. Pero vos fíjate que se sigue llamando octubre. O sea, estamos en el mes 10, pero es un nuevo comienzo. Pero ese nuevo comienzo, muchos si quieren lo van a experimentar a través de llevar sus vidas al orden divino de Dios. ¿Cuál es el orden divino? Esto continuará.
1: Wow. El pastor Alfredo Di Miro con nosotros. Le agradecemos, pastor, por haber estado
2: gracias
1: con nosotros.
2: Gracias a ustedes, gracias a la audiencia, a los hermanos, a las hermanas. Pastor. Y espero verlos aquí.
4: Es un privilegio tenerlo acá.
2: Así no,
4: es.
2: Para mí también. Yo me siento en casa. Son muchos años, como él decía, lo conocí de jovencito, a él, a su esposa. Y verlos crecer. Yo disfruto, mi disfrute es verlos crecer. Porque quiere decir que uno, como otros tantos, pudimos aportar algo.
1: Qué lindo.
2: Así que gracias.
1: Muy bien. Usted está compartiendo esta transmisión especial del Santiago en Llama y ahora nos vamos con una nota que tiene Roxana. Así que adelante, Roxana.

0: entrevista que tengo yo ahora. No sé si ustedes me escuchan.
1: Sí,
2: me ahora te escuchamos perfecto.
0: Qué buena entrevista, de paso lo digo ahí a nuestro pastor Alfredo Di Miro. Gracias por el pase, les decía. Y yo me encuentro acá con una hermosa amiga, porque fíjese que a nosotros nos visitan de muchas partes del mundo. Y entre esas visitas nos encontramos con Alexandra, que nos visita de España. Alexandra, bienvenida, mucho gusto de conocerte. ¿Cómo estás?
3: Bien, gracias Roxy, gracias, de verdad estoy muy contenta y sobre todo muy expectante de lo que va a pasar en este congreso, no solamente para mí, sino para tantas personas del mundo. Yo vengo de España, fue un vuelo bastante largo, fueron 13 horas. Valer cada hora, cada segundo, cada minuto en ese avión van a valer la pena, porque vengo a la fuente, vengo a recibir mi palabra y de verdad que bueno, contenta, emocionada por todo lo que va a pasar esto.
0: Qué lindo. Y bueno, y contarle a la teleaudiencia que tú te congregas con nosotros vía online. Y eso no es menor. Cuéntanos esa experiencia, Alexandra.
3: Bueno, ya tengo un año congregándome con la iglesia desde el año pasado, desde el congreso del año pasado de Retorno a Él. Y para mí fue una experiencia preciosa, maravillosa, pero que tocó mi vida de una forma sobrenatural, porque el lema era de Retorno a Él y yo retorné al Padre. Entonces fue precioso porque el Señor me atrajo, me sedujo, me ha mostrado su corazón en este tiempo. Y de verdad que para mí fue volver a la casa de mi Padre. Pero ahora estoy en casa, me siento en casa. Ha sido una experiencia bastante bonita. Mira, el congregarse online tiene sus pros y sus contras, pero no quiere decir que no sintamos la presencia del Señor aún estando en nuestras casas. Pero es bastante fundamental también venir a congregarnos, como dice la palabra, juntos como hermanos. Así que yo te digo sinceramente, ha sido una experiencia bastante preciosa, hermosa, fantástica. El Señor ha tocado mi vida a través de las prédicas del pastor Billy, de todas las personas que han estado aquí. Bueno, ¿qué te puedo decir?
0: Qué lindo cómo lo expresas, Alexandra. Lo que quería preguntarte, ¿cuántas horas de vuelo te demoraste para llegar acá a Chile?
3: Te decía que son 13 horas de vuelo sin conexión.
0: Ya, porque fíjese que nosotros acá nos encontramos en la localidad de Santiago, de Chile, donde hay muchas comunas aledañas y hermanos que probablemente donde hay lluvia no quieren venir y se demoran, ¿cuánto? 20, 10 minutos en llegar. Mándales un mensaje a todos aquellos que nos están mirando ahora, que no quieren salir de casa porque está lloviendo.
3: Hermanos, yo viajé 13 horas, pero sin contar el día anterior que tuve que irme, porque yo vivo en Bilbao y tuve que ir hasta Madrid a agarrar otro vuelo. Entonces, en total fueron 24 horas, 24 horas para estar en este lugar. Entonces, yo quiero invitarlos a todos ustedes que están en casa, que no, la lluvia no sea no los detenga, que no sea un impedimento para que ustedes puedan venir a este lugar, a recibir esa palabra, porque yo estoy segura que así como conmigo, el Señor va a hacer algo extraordinario en la vida de ustedes. No se queden en casa, así que vengan, disfruten, porque vienen hombres y mujeres llenos del poder de Dios.
0: Muchas gracias, ahí Alexandra, le damos el pase ahí a nuestro pastor Ricardo y a Carito y a Lucas.
1: Qué bendiciones. Qué linda nota, Roxana, muchas gracias. Y así como nuestra hermana, hay hermanos que vienen viajando de distintos lugares, desde Bolivia, desde Perú, desde Guatemala, desde Centroamérica, desde México. Y esto se debe a que el ministerio nuestro y nuestro pastor está bajo cobertura del Ministerio de Benecer, que es el apóstol Sergio Enríquez, que hoy día a las 5 de la mañana mi pastor lo fue a buscar y estuvieron compartiendo y está con nosotros. El apóstol Sergio Enríquez cubre muchas iglesias alrededor del mundo, pero sobre todo tiene un corazón tan lindo para poder enseñar la palabra y usted también lo tiene que conocer. Así que si no tenía planes para estos días, tiene varias opciones para venir al Santiago en Llamas. Así que, sí. Lucas, ¿cómo nos ha ido con los saludos, mensajes en los canales de YouTube?
4: Pero súper bien, qué manera de empezar a conectarse cada vez más gente. Y no paro de ver saludos desde México, desde Perú, desde Bolivia, desde Estados Unidos. Y hay una hermana que me gustaría leerle el comentario. Dice así, la hermana Rosa Ortiz dice, yo no pertenezco a ninguna congregación, pero soy cristiana y me gusta todo lo que hacen para la gloria de Dios. Me da mucha fortaleza porque estoy pasando por un momento de prueba muy fuerte. Lo veo desde México. Qué bonito, mandamos saludos allá a la hermana Rosa. Y mira, hay algo en la escritura que me gusta mucho que dice, el gozo del Señor es nuestra fortaleza. Entonces, en los momentos de prueba el gozo del Señor es que nos da fortaleza. Y si hay algo que tiene esta casa y por lo que se caracteriza, es por buscar el gozo del Señor.
0: Así es, así es.
1: ¿A qué hora comienza la reunión, Caro, que ya está, estamos cerquita?
0: A puertas, estamos a puertas. La reunión, el día de hoy, día martes y miércoles a las 19 horas. Y desde el jueves, viernes y sábado, comenzamos el primer bloque, ¿cierto? A las 9 de la mañana. Tenemos tres bloques, el desde el día jueves, viernes y sábado. El primero a las 9 de la mañana, luego a las 3:30 de la tarde y luego a las 7 de la tarde. Usted dirá, ¿qué voy a almorzar? ¿Voy a tener hambre? ¿Voy a estar todo el día en la iglesia? Tengo mis hijos, gente que tiene hijos. Tenemos cuna profética para que puedan ahí también disfrutar ustedes la palabra, mientras también sus hijos van a ser enseñados, ¿cierto? Okay. Con nuestros profesores excelentes que tenemos ahí en cuna profética, pastor.
1: Sí, qué lindo. Mire, usted que nos está escuchando por radio, queremos contarles que estamos en una transmisión especial de este congreso maravilloso que se llama Santiago en Llama, que hoy día también se le llama CEL 2026. Hace 27 años atrás comenzó una obra que comenzó el apóstol Billy Munster, el pastor Billy, junto a la pastora Claudia, en el Teatro Providencia. Ahí comenzaron las reuniones hace 27 años atrás, en un mes de octubre.
0: Yo le quería preguntar eso, pastor, perdón que lo interrumpa, pero...
1: No hay problema.
0: La curiosidad mata al gato, dice. Quiero saber cómo fue el primer congreso de Santiago en Llama. ¿Lo recuerda? Mira,
1: ¿sabes que cuando mi pastor hizo el primer congreso de Santiago en Llama, no nos conocía mucha gente?
0: Ya.
1: Entonces tener invitados no era fácil, porque cuando era un ministerio que no te conoce mucha gente, uno hace invitaciones y aquello no iba. Pero estaba mi pastor y ahí es donde llega algunos pastores, entre ellos el pastor Alfredo Di Miro, que estuvo con nosotros, fue uno de los primeros, y de ahí muchos más vinieron sumándose, y eso fue ya en seminario. El Centro Cristiano Internacional nace en Providencia, en el Teatro Providencia, que hoy día se llama Nescafé de las Artes, y posteriormente nos fuimos a seminario. Ahí ya comienzan los Santiago en Llama y después continúan en Ricardo Lyon, Avenida Bustamante, Vicuña Maquena, y hoy día estamos aquí en un milagro de Dios.
4: Amén. Pregunta, pastor Ricardo. Usted, yo no conozco un poco bien la historia, pero usted, ¿cuándo llegó al ministerio? ¿Cómo fue que conoció al pastor Billy? Porque por lo que sí sé es que lleva harto tiempo con el pastor. Pero ¿cómo fue eso? ¿Hace cuánto fue? ¿Cómo?
1: Bueno, yo llegué, nace en 1999 de octubre,

0: gloria de Dios. Y cuando hablamos de la gloria de Dios, para todos aquellos que no están habituados en nuestro lenguaje evangélico cristiano, estamos hablando de los milagros de Dios en la vida de cada uno de nosotros. Y eso es lo que celebramos. Celebramos, y aquellos que vienen a compartir la palabra vienen a celebrar con nosotros cómo Dios nos ha bendecido a la luz de la Escritura.
1: Le dicen por ahí, me pasan una información, que tenemos una nota. Vamos a ver de qué se trata esta nota. Vamos con la nota.
2: Hola, sí, claro, aquí estamos junto a nuestro pastor Jonathan Araneda. Él es de la Casa Betel. Él ahí pastorea junto a su hermosa esposa Karina. ¿Cómo está, pastor? Voy a saludarlo a usted primero.
3: Bien, gracias a Dios, aquí estamos felices de poder participar de esto acá.
2: Qué lindo. ¿Cuántos años lleva viniendo con su congregación a este Santiago en Llamas?
3: Este es el segundo año, pero es mi tercer Santiago en Llamas ya.
2: ¿Y cuáles han sido las experiencias vividas acá?
3: Es algo, digamos, muy, muy, no sé si decir emocionante, pero es muy maravilloso, poderoso poder sentir la presencia de nuestro amado Señor, que es lo principal, es lo que nos dice nuestro apóstol Billy, que nosotros somos un ministerio que adora.
2: Amén.
3: La presencia del Señor.
2: Y usted, pastora Karina, qué lindo poder tenerla acá con nosotros, sea muy bienvenida. Pastora Karina, usted viene con su congregación, están todos animados ahí, ¿cómo se siente?
4: Ellos están felices, están expectantes para recibir lo que el Señor tiene para ellos, bueno, y nosotros también. Estamos con el corazón muy alegre, muy emocionados, porque para nosotros es un tiempo maravilloso en la presencia de Dios.
2: ¿Se ha preparado durante harto tiempo?
4: Sí, es un año que nosotros esperamos este día. Así que hoy hemos venido con toda la iglesia para que puedan recibir esto nuevo de parte del Señor.
2: ¡Qué lindo! Y me imagino que hay alguna palabra que ha atesorado en su corazón.
4: Bueno,
2: de todas las que se ha entregado.
4: Sí, que han sido poderosas. Yo creo que cada pastor que viene, cada profeta, cada apóstol, bueno, el pastor, el apóstol Sergio, que nosotros lo esperamos, un maestro en la palabra, entregar el servicio. Eso es lo que más me ha guardado en mi corazón, el servir al otro. Eso es lo que más nos ha impactado, cómo ellos nos enseñan a servir.
2: Lindo. Y usted, pastor Jonathan, ¿cuál es el mensaje que le daría a aquellos que todavía no llegan? Porque hay lluvia. Usted sabe que acá en la lluvia como que todo el mundo se esconde. ¿Cuál sería el mensaje que usted le transmitiría?
3: Sí, bueno, aprovechar esta instancia que tenemos nosotros acá en nuestro país, de que usted corra una milla más. De hecho, tenemos pastores, hermanos que vienen de otro país viajando durante 3 días en un bus. Y nosotros los chilenos tenemos esto aquí tan cerca y tenemos que aprovecharlo, disfrutarlo, venir con un corazón dispuesto a recibir de Cristo a través de los hombres de Dios que Él ha levantado en este tiempo. Así que le invito, le insto, si usted no pudo llegar hoy día por la lluvia, puede venir mañana, puede venir el jueves, viernes, hasta el sábado, domingo incluso. Así que nosotros con la iglesia vinimos, suspendimos todas las reuniones, dijimos vamos a estar allá en nuestra casa ministerial, una casa que bendice, una casa que de verdad que ha sido maravilloso para nosotros poder pertenecer a este ministerio tan lindo, direccionado primero por el Señor y por nuestro apóstol Billy Buster y nuestra pastora Claudia.
2: En una palabra, ¿cómo definiría Santiago en Llamas?
3: Poderoso. Bueno, a mí me han escrito, me han preguntado, me han dicho, oye, pastor, ¿cómo es esto? Maravilloso. Yo les cuento en breve, me acuerdo una vez que vine solo, antes que perteneciéramos aquí, y me acuerdo que me senté en el último asiento, siendo pastor, pero no pertenecía aquí, y una presencia del Señor, sabe que estábamos todos en el suelo. Yo lo único que sé que la persona más importante, el ser más importante que ha transformado nuestras vidas, me voy a poner a llorar porque soy rey llorón, está aquí en esta casa y yo le invito a usted, de donde quiera que nos vaya a oír, si no puede venir, véalo y crea que el Señor también va a estar con usted y crea que el Señor tiene una palabra poderosísima y van a suceder milagros.
2: Amén, muchas gracias pastor Jonathan, pastora Karina. Damos el pase ahí al pastor Ricardo, a Luquita y a Carito. Desde aquí les bendecimos, nos vemos en una pronta oportunidad.
0: Gracias, hermana Roxana, está desde el templo allí que ya comienza.
1: Sí, se estaban preparando, estábamos viendo a los adoradores ya juntos para lo que es orar juntos, para entrar, ¿cierto?, con la misma visión. Saludamos a los hermanos que ya están conectados porque esto está por partir.
5: Sí,
1: ya se siente.
5: Estamos a

0: 7-8 minutos exactamente, así que le pedimos que se mantenga conectado, que siga sintonizando, ¿cierto?, todas nuestras transmisiones, porque
1: en YouTube,
0: eso está
1: en Facebook,
0: eso lo
1: en lo que es el canal de televisión, Inicia Más. Quédese conectado porque esto ya va a partir.
0: Sí. Y si usted todavía quiere venir, aún hay tiempo para venir y tenemos aún estacionamiento en Lira 2320. Ahí estarán los servidores tratando de ubicar cierto su autito y cuidándolo mientras usted disfruta de este hermoso servicio que está a punto de comenzar, Pastor. Ya estamos a punto de irnos.
2: Estamos muy contentos porque mediante toda la plataforma de Inicia Más vamos a poder compartir este congreso maravilloso donde tendrán expositores que realmente van a bendecir su vida. Si usted tiene la posibilidad de venir, venga. Venga a este Santiago en Llamas. Comenzamos hoy día martes, continuamos hasta el día domingo. Hasta el día domingo y el jueves, viernes y sábado vamos a estar más extendidos en lo que es el horario. Pero a contar desde ahora, a las 6 de la tarde, nos vamos a encontrar ya mañana.
1: Exacto.
2: Porque ahora nosotros vamos a ir a tomar ubicación para poder escuchar palabra de Dios, cantar a Dios con toda nuestra fuerza y celebrar este Santiago en Llamas 2026. Gracias, Lucas, por estar con nosotros, Caro, y con todo el equipo de producción, porque ya comenzamos
1: Santiago en Llamas.
2: Santiago en Llamas 2026.
1: ¿Dónde?
2: Que se conecte.
1: ¿Dónde?
0: Que su gloria permanezca.
1: Eso, donde su gloria permanezca.
2: Muy bien.
1: Que el Señor les bendiga.
2: Bendiciones.
0: Chao, chao.
3: Su gloria no es un momento. Es su presencia.

dice: yo me alegré con los que decían a la casa de Jehová iremos. Y qué bueno es poder estar en la casa de Dios. Alguien dice amén a eso. Tenemos la

vamos a ver la gloria de Dios en medio de su pueblo. ¿Alguien dice amén a eso? Este es el día que hizo Jehová, y nos vamos a alegrar, y nos vamos a gozar, y nos vamos a deleitar en su presencia. ¿Sabes cuál es nuestra oración? Que nunca falte su presencia y que nunca escasee su palabra. Dígale a dos o tres que tenga a su alrededor, dígale que nunca falte su presencia y que nunca escasee su palabra. Estamos dando inicio a estos 5 o 6 días donde creemos que es una convocatoria para la iglesia del Señor Jesús aquí en Santiago de Chile, donde venimos a beber los que tenemos hambre y sed de justicia por Cristo Jesús. ¿Dónde están los sedientos por Cristo Jesús esta tarde? ¿Dónde está la iglesia del Cordero que fue comprada, redimida al precio de sangre? ¿Dónde están los que han sido rescatados? Los que aman su presencia. ¿Dónde están los que con gritos de alegría, de júbilo,

a orar. Quiero que cierres tus ojos, inclines tu rostro. Con tus manos levantadas hacia el cielo, Padre. Señor, es la primera oración que hacemos de tantas en todos estos días, Señor, para decirte que tuya es la gloria, tuya es la honra, tuya es la alabanza. Tú eres el motivo de nuestra canción, Dios. Señor, y con nuestras manos levantadas, Señor, lo primero que decimos, Señor, es que no es el cartel de una iglesia, no es la denominación, Señor, sino que es tu Espíritu Santo, es tu nombre. Señor, que tu gloria, Señor, sea derramada en todo este lugar. Señor, que la

ahí donde estás, bendiga a dos o tres que tenga a su alrededor. Dígale qué bueno que estás acá, qué bueno verte. Esto también es lo hermoso de pertenecer a una comunidad de fe. ¿Alguien ha venido a gozarse esta tarde aquí? Diga conmigo: Señor Jesús, yo sé que tu gloria está cayendo sobre mis manos, sobre mis pies y sobre todo mi ser. Si alguien lo cree, dele otro fuerte aplauso al Cordero.

apláudale fuerte, apláudale fuerte. Diga gloria a Dios, diga aleluya. Levante un momento de exclamación a Él.

Bendito Dios. Hay alguien que grite aleluya aquí. Hay alguien que dé glorias al Señor. Hay alguien que levante el nombre de Cristo aquí. Bendito eres, para siempre es tu misericordia y tu fidelidad por todas las generaciones. Aquí habemos gente que anhela más de Dios. No, usted tiene un mejor amén que ese, hermano. Aquí hay gente que anhela más de la presencia de Dios. Por eso no le importó la lluvia, porque aquí adentro hay más lluvia de la gloria de Dios. Gloria al Señor. Salmo 18, el salmista David decía: te amo, oh Jehová, fortaleza mía, Jehová, roca mía y castillo mío, mi Dios en quien confiaré. Dios mío, fortaleza mía, en Él confiaré. Y el verso 3 dice: invocaré a Jehová. ¿Y sabe cuál era el motivo por el cual el salmista iba a invocar el nombre del Señor? Es que Él es digno. Es que Él es digno. Es que Él es digno. Es que Él es digno. Es que hay uno solo que es digno. Y el salmista sabía que era el Dios de Jacob. Hoy día la iglesia declara su dignidad. Levante sus manos, bendiga al Señor, ponga en su boca alabanza, gloria y exaltación, porque el Señor creó a su pueblo para alabanza de su gloria. Para alabanza de su gloria. Él solamente es digno. Y en esta casa declaramos que solamente hay uno y nadie más, y su nombre es Jesucristo. Gloria a Dios. Gloria a Dios.

nadie más, Señor, que tú. Digno de gloria, digno de exaltación, de honra, de alabanza, de adoración. Toda la tierra se llena de tu gloria. Y tu iglesia declara que tú eres digno, que no hay nadie más que tú. Solo hay uno digno, y a ese declara gloria la iglesia. Hoy día la iglesia se reúne para declarar tu dignidad, para declarar que eres santo, que eres digno de recibir gloria, honra y alabanza. En el nombre de Jesús. Amén. Amén.

cántale, cántale. Adórale, adórale. Desata tu espíritu, derrama tu alabastro.

El Señor está aquí. El Señor está aquí.

El cielo es mi trono, dice Dios, y yo gobierno. Sí, yo gobierno, dice el Señor. Y manifiesto mi gobierno en la tierra. Manifestaré mi voluntad perfecta en estos días, dice el Señor. Lo que oirás, lo que verás, será mi perfecta voluntad. Aunque no lo entiendas, aunque no lo comprendas, porque vengo rompiendo estructuras que yo no formé en ti. Vengo rompiendo

porque te daré a conocer los pensamientos que tengo acerca de ti. Te daré a conocer lo más íntimo de mi corazón. Pero te necesito entregado como carta abierta para volver a escribir en ti, ha dicho el Señor.

0: entrar, dice el Señor. Y aquí dice el Señor: nuevamente os recuerdo, dice el Señor, en vuestros corazones. La gloria, dice el Señor, vendrá de tal manera, dice el Señor, que nadie podrá detenerla. He aquí, dice el Señor, porque os recuerdo, dice el Señor, ¿o acaso habéis olvidado que las promesas que yo os he dicho se han cumplido? Pero vendrán grandes cosas, dice el Señor, sobre este mundo. Pero he aquí, dice el Señor, mi palabra será en grande manera, dice el Señor. Por lo tanto, dice el Señor, os es necesario vivir, dice el Señor, de acuerdo y conforme mi palabra. Así dice el Señor. Lo que tú creías, lo que tú pensabas, mis pensamientos son más grandes, dice el Señor. Mis caminos más altos que tus caminos. Y es por eso que hoy echamos por tierra toda arrogancia en el nombre de Jesús, que se opone al conocimiento de la plenitud de Dios. Y llevamos todo pensamiento cautivo a la mente de Cristo, para que su gloria sea manifestada en medio de mi pueblo, para que mi gloria venga sobre tu vida, sobre tu casa, a transformar. Yo he venido a transformar tu tristeza en gozo, tu llanto en alegría. Vivirás tiempos gloriosos, dice el Señor. Mi presencia va a llenar tu corazón. Y donde vayas, yo iré contigo, dice el Señor.
1: Aleluya.
0: Así como con mis discípulos, así como con Pedro, que su sombra sanaba, así será mi presencia contigo, dice el Señor. Porque esta casa será llena de mi gloria.
1: Aleluya. Levanta tus manos al Señor.

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0: nombre del Señor. ¿Puedes decir amén? Amén. Tome su lugar. Qué lindo poder saludarles. Cielo. Qué lindo poder saludarles, bendecirles y darles la bienvenida. Amén. Darle la bienvenida a todos mis amados hermanos, a mis amigos, Pastor Alfredo, Pastora Celina, Dios les bendiga, los amamos tremendamente, está con nosotros ya. A todos los pastores que han venido de distintos lugares, ya me van a dar la lista. Para, no quiero saludar a nadie porque después, como dice mi pastor, quedo mal. Pero todos los que han venido, los amo con todo mi corazón, los amamos con todo nuestro corazón. Los que han venido desde Norteamérica, Centroamérica, Sudamérica, los que han venido de regiones, los que, mire, todos los bendecimos y damos gracias al Señor por esto.
1: Los que están y los que vendrán. Mientras adorábamos al Señor, le decía que estos días donde nos alegra tanto estar juntos, donde nos alegra tanto en esos vínculos que el Señor le da a la iglesia, decía: Señor, haz que esto sea tan real en cada uno de nosotros, que ese poder transformador, que como iglesia podamos seguir anhelando tu venida y guardándonos cada día para desprendernos de aquellas cosas que nos estorban, que quieren desviar nuestro corazón. Que estos días puedan ser tan de Cristo y no de una denominación, no de una postura, sino tan necesitados como una iglesia.
0: Amén.
1: Brama y busca su rostro.
0: Aleluya.
1: Y su presencia.
0: Aleluya.
1: Yo le decía: Señor,
0: gloria a Jesús,
1: hazlo tan real, tan real, que cada día yo pueda mi corazón rendirlo a ti y que me sean pocos los días para servirte y adorarte. Así es que ese es el sentir de mi corazón y creo que Dios va a responder.
0: Amén.
1: ¿Sabe? Lo único que necesita Dios es un corazón y una vida que le diga: Señor, yo soy el necesitado de ti. Me son pocos los días, y que estos días marquen como has marcado en tantas etapas de nuestra vida. No porque estás aquí en esta congregación, sino porque hay corrientes de su espíritu, porque hay cosas que Él está abriendo, hay cosas que está cerrando, cosas que está destapando, hay cosas que van a fluir, que no son en moveres humanos ni ministeriales, son el diseño del cielo que se manifiesta en la tierra. Creo que cada día podremos contar cuán grandes cosas ha hecho el Señor con nosotros.
0: Amén.
1: Estaremos alegres.
0: Amén.
1: Bienvenidos, bienvenidas, pastores, pastoras, líderes, ayuda, iglesia.
0: Amada.
1: Bienvenidos.
0: Los bendecimos. Está cayendo una lluvia de gloria.
2: Amén.
0: Pero nada nos detiene.
1: Amén.
0: Porque no somos de azúcar ni de chocolate, aunque algunos parecen de chocolate. Pero somos una iglesia viva. ¿Puedes decir amén? Amén. Toque a un hermano, dos hermanos, dígale: te felicito por estar en la casa del Señor. Realmente es una bendición. Eres una bendición. Y Dios te va a hablar. Dios te va a hablar en estos días. Amén. Dios nos va a hablar en estos días. Quiero que me ponga atención. En estos días vamos a tener un tiempo muy especial. Está todo muy planificado para que podamos disfrutar de estos tiempos que Dios nos está regalando. Cada minuto es un tiempo invertido. Cada centavo, cada peso que ha invertido para venir acá, disfrútelo y llénese de la gloria del Señor. Tengo pastor Pablo Roca, me dice, está cerrado el paso de los Libertadores, no pudieron venir. Me dice, no, me voy a ir hasta Neuquén, son más de 1,000 kilómetros y luego volver hacia arriba. Bueno, que Dios los ayude, ¿verdad? Porque son una tremenda bendición. El día de mañana, si me ponen las gráficas, por favor. El día de mañana tenemos, amados pastores, pastoras, siervos, ancianos, tenemos nuestra escuela de pastores, amén, donde estarán ministrándonos y ministrando de la palabra del Señor. Vamos a tener un desayuno por la mañana, a las 9 de la mañana, y luego vamos a tener tres plenarias por la mañana y luego un almuerzo, amén. Así que eso va a ser una tremenda bendición, donde Dios nos va a ayudar y nos va a equipar. Es una palabra pastoral, es una palabra apostólica, es una palabra de direccionamiento, y vamos a estar siendo ministrados por el Señor. Luego por la tarde, a las 7 de la tarde, mañana, último día que por la tarde no vamos a tener actividades, solamente a las 7 de la tarde partimos, igual que hoy. Hoy a las 7 de la tarde. Amén. Luego, hermanos amados, por la noche estará ministrando el profeta Víctor Hugo. Vamos a tener una tremenda bendición y sé que va a ser una gloria maravillosa. Escúcheme, Víctor Hugo es un milagro. Él es un milagro. No tiene estómago, le han sacado muchos intestinos, está lleno de mangueras. Hace pocos días estuvo, hermano, muy delicado, internado. Sin embargo, así se fue a Londres. Él viajó anoche de Londres y llegó esta madrugada, me escribió a las 5 de la mañana, acabo de llegar a Brasil y se viene ahora, hoy en la noche. Está viajando toda la noche para llegar con nosotros y estar mañana con nosotros. Amén. Lo bendecimos con todo nuestro corazón. El día jueves, partimos todo el día. Ese sí, todo el día sin parar. Amén. Todo el día sin parar. Y vamos a tener algo especial por la tarde, después de almuerzo, por la tarde, porque Dios me ha permitido escribir mi primer libro. Y vamos a tener, ¿verdad?, una presentación de ese libro. Y también los hermanos han preparado algo especial y vamos a poder compartir con todos ustedes. Amén. Así que eso va a ser jueves por la mañana, partimos a las 9 de la mañana hasta la hora del almuerzo. Y luego por la tarde tenemos esto. Y luego por la noche tenemos nuestro culto, igual a las 7 de la tarde. El día viernes es igual, mañana, después de almuerzo y noche. El sábado, mañana, después de almuerzo y noche. Amén. Y vamos a aprovechar todo ese tiempo. Estoy orando. Le dije, Señor, ¿puedes derivar la lluvia? Me dijo, todavía no. Pero estoy esperando un segundo chance. Amén. Así que usted, ayúdeme a orar también usted. Amén. Ayúdeme a orar. Elías era un profeta de climas. Así que aquí tenemos profetas y le vamos a pedir a los profetas que, a ver si son verdad que son profetas. Amén. Amén. Gloria al Señor. Amén. Y el domingo solo vamos a tener un servicio a las 9 de la mañana, que vamos a tener un poquito más extendido, porque vamos a tener dos plenarias el día domingo. Amén. ¿Me dice amén, amén, amén? Amén. Vamos a adorar al Señor con nuestras ofrendas. Nuestras ofrendas que Dios ha puesto en su corazón. Yo le decía a los hermanos, para ofrendar no sirve cualquier ofrenda. No sirve, hermanos amados, que yo venga y traiga 1,000,000, 2,000,000. $1,000, $10,000. No, no, no. Lo que Dios espera es que cuando yo me acerco a la presencia del Señor, me acerque con humildad. Porque la Biblia dice que Dios mirará al contrito y al humilde de espíritu, al que tiembla delante de su presencia, delante de su palabra. Lo segundo, la Biblia dice que Dios ama al que da con alegría. Esto es fundamental, porque dice la palabra del Señor que Dios le habla a Israel, dice: por cuanto no me serviste con alegría. Entonces Él los entregó, hermanos amados, a cautividad. Debemos de servir a Dios con alegría, y servir a Dios es traer nuestras ofrendas al Señor, traer nuestras ofrendas y presentarnos delante de la presencia del Señor. Y número tres, hermanos amados, cuando usted traiga su ofrenda, nunca debe olvidar ser agradecido. Ser agradecido, porque fue Dios el que te dio las fuerzas, es Dios el que te ha dado la capacidad. Deuteronomio capítulo 8, 18 dice que Dios le da la capacidad al hombre para hacer riqueza, que Dios te dio la capacidad, la fuerza. Nunca pienses, hermano amado, que es por tus capacidades. No, Dios te ha habilitado, pero Dios también, hermano, anhela nuestra gratitud. Amén. Así que ponte de pie, por favor. Señor, te doy gracias por este día, Señor, en que podemos iniciar nuestro tiempo de adoración, nuestro tiempo de alabanzas, nuestro tiempo, Señor, de ser equipados. Es nuestra fiesta, es nuestro tiempo, Señor, donde apartamos días, Señor, para estar delante de tu presencia. Te doy gracias, Señor, por mis hermanos, por aquellos que vinieron desde tan lejos, por aquellos, Señor, que dejaron trabajos, Señor, pendientes para venir a recibir una palabra de Dios, por aquellos que solicitaron días administrativos para solicitar, Señor, esa bendición sobre sus vidas. Ahora te pido, Señor, que su ofrenda, Señor, sea mecida delante de tu presencia, que sean ofrendas, Señor, que lleguen delante de tu trono. No quiero, Señor, ser como la ofrenda de Caín, o ser, Señor, como la ofrenda de Nadab y Abiú, o la ofrenda de Ananías, Señor, o la ofrenda de Saúl. Señor, permíteme ser como David, diciendo: Señor, yo he sido el pecador, pero ahora te pido tu misericordia. Te pido, Señor, tu ayuda y tu sustento. Ven, Espíritu Santo, y que la presencia de Dios pueda llenar tu ser. A ti la gloria, a ti la honra y a ti la alabanza. Amén y amén. ¿Puede pasar?
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2: Gloria a Dios. Den un aplauso al Señor, hermano. Quiero dejar en este lugar a mi padre, el apóstol Sergio Guillermo Enríquez Oliva.
3: Gloria a Dios. Gloria a Dios. Buenas noches, hermanos amados. Dios les bendiga. Qué bueno podernos encontrar de nuevo. La lluvia me anda persiguiendo por toda América. Llegué a Honduras y un temporal tremendo. Llegué de regreso a Guate y otra, y aquí también. Pero no cabe duda que, como decía hermano Billy, pues sería un temporal de bendición. Vamos a... me alegra mucho estar en medio de ustedes. Sé que el Señor va a hacer muchas cosas. Miro muchos rostros conocidos y amados. Algunos desde Guate los veo, ¿verdad? Qué tremendo son ustedes, ¿verdad? Qué bueno. No sé cómo hicieron para venir, pero aquí son bienvenidos. Ya dijo el anfitrión principal y todos los amigos. Vamos a hacer una oración, si me permite. Y para mí es bien importante la oración, ¿verdad? Porque que Dios nos dé de su sabiduría y de su elocuencia, y que caiga como la lluvia su enseñanza y como el rocío su discurso, ¿verdad? Padre, en el nombre de Jesús, gracias. Tu amor, tu misericordia, tu piedad y tu bondad, Señor, es a la que estamos apelando en este momento para poder escuchar, oír. Abre nuestra mente, corazón, ojos, oídos, boca, Señor, el vientre de tu iglesia para dar a luz hijos en el paraíso, Señor. Abre la mano de tu pueblo para poder recibir bendición, para dar bendición en el nombre de Jesús. Ayúdanos a entender. Gracias, Señor. Amén, amén y amén. Dele ese aplauso al Rey bendito. Estaba testificándole a unos hermanos hace unos días que a partir de la pandemia, de la cual ya son 6 años, ¿verdad? El Señor, en lo que a mí respecta, me empezó a dar mensajes por series. Y entonces me fui enterando, gracias hermano, me fui enterando de que creía que sabía algo y ahora me doy cuenta que no sabía mucho y ahora menos todavía. Pero que poco a poco el Señor, en esas series de mensajes que al final de cuentas son como redes neuronales, coinciden en un mismo punto. Dentro de todo esto, empecé a meditar, no solamente a pensar, sino que a meditar en Dios. Y alguien dirá, pero si eso lo hacemos todos, ¿verdad? Puede que sí, puede que no. Más probable, quién sabe. Y llegué a la conclusión que nosotros, al estar glorificados, cuando ya estemos glorificados al 100% nuestro cerebro, en toda la eternidad no vamos a poder conocer la plenitud de Dios. ¿Por qué razón? Porque Dios es infinito, no es criatura y nosotros sí somos criaturas. Por lo tanto, para nosotros va a ser inalcanzable, y toda la eternidad vamos a seguir conociendo y conociendo y conociendo. Entonces, al analizar al apóstol, no al apóstol, sino que lo que el apóstol Pablo decía aquí en Filipenses, que él está expresando su anhelo, que va a ser la exanastasis al final de cuentas, él dice en Filipenses capítulo 3, sí, sí me escucha bien, ¿verdad? Sí, gloria a Dios. Él empieza a dar su currículum en el verso 5, circuncidado al octavo día, del linaje de Israel, de la tribu de Benjamín, hebreo de hebreos, en cuanto a la ley fariseo, en cuanto al celo perseguidor de la iglesia, en cuanto a la justicia de la ley hallado irreprensible, pero todo lo que para mí era ganancia, lo he estimado como pérdida por amor de Cristo, y aún más yo estimo como pérdida todas las cosas en vista del incomparable valor de conocer. Aquí me quiero detener, de conocer. O sea, él ya traía un conocimiento religioso. A él lo habían educado desde niño, y por eso le estoy leyendo su currículum. Él había sido uno de los discípulos más adelantados de su época, y de uno de los mejores maestros de aquella época. O sea que él tenía un conocimiento. Pero ahora en el verso 8, él dice que todo aquello lo toma como pérdida con tal de conocer a Cristo Jesús, mi Señor, por quien lo he perdido todo y lo considero como basura a fin de conocer a Cristo. Y sigue, y voy a leerle solo otros dos versículos y después conversamos. Y ser hallado en él, no teniendo mi propia justicia derivada de la ley, sino la que es por la fe en Cristo Jesús, la justicia que procede de Dios sobre la base de la fe. Y vuelve a la carga en el verso 10 y dice: y conocerle a él y el poder de su resurrección y la participación de sus padecimientos, llegando a ser como él en su muerte. Ok, lo voy a dejar ahí. Yo subrayaría la palabra conocimiento, porque resulta que él en sus días mozos, en sus años mozos, cuando empezó su acercamiento a Dios, tuvo cierto tipo de conocimiento de Dios. Por eso le decía que nosotros en plenitud difícilmente lo vamos a terminar de conocer. Y él aquí, con todo respeto para el perito arquitecto de la iglesia, no está en su plenitud, aunque está escribiendo palabra de Dios inspirada por el Espíritu. Pero entonces él llega al versículo 10 y otra vez vuelve a la carga. Entonces, primero lo conoció y a los pies de su maestro. Después lo conoció y perdió todo lo que había adquirido. Pero ahora

personal, pero hay muchas otras etapas de la vida del cristiano que Dios quiere que lo conozcas. Esta reunión, seguramente Dios va a utilizar a los diferentes ministros que va a levantar para predicar, para que adquiramos a través del Espíritu Santo que se mueve en cada uno de ellos un poquito más de conocimiento, y que eso lo podamos asimilar para que repercuta en nuestra vida. Entonces quiero irme más atrás. El tema que yo le puse a este tema, conociendo a Dios, conociendo a Dios. Ok, entonces quisiera regresar hasta el tiempo antiguo y leer esto. Continuó hablando Dios a Moisés y le dijo: yo soy el Señor. Yo puse ahí YHWH porque está la Biblia de las Américas, y la Biblia de las Américas, cuando aparece el tetragramatrón, pone Señor en mayúsculas toda la palabra, pero es Jehová. Otras versiones ponen Jehová, Yahvé, Yahweh, como sea, pero es YHWH. Entonces continuó hablando Dios a Moisés y le dijo: yo soy el Señor Jehová, y yo me aparecí a Abraham, a Isaac y a Jacob como Dios todopoderoso, el Shaddai, el omnipotente, el todopoderoso. Así me manifesté con ellos. Pero miren lo que dice: mas por mi nombre Jehová no me di a conocer a ellos. O sea, el apóstol Pablo dice que empezó a conocer primero a los pies de Gamaliel, después conoció otra vez, y después en el último de los versículos que leímos dice que todavía no ha conocido y quiere conocer a Dios y el poder que salió de la resurrección de nuestro Señor Jesucristo. O sea, él está diciendo, este conocimiento va siendo evolutivo y yo quiero llegar a la plenitud de ese conocimiento. Y yo creo que si nosotros amamos a Dios, lo queremos ir conociendo todos los días de nuestra vida para una nueva etapa. Y entonces me llama mucho la atención todo esto. Aquí habría mucho que platicar, pero quiero resumir. Abraham, que es el padre de la fe, Isaac, que es uno de los patriarcas y en él le fue llamada descendencia, Jacob, que tuvo la experiencia con Dios de que le cambiaron el nombre y le dieron tres nombres, ¿verdad? Jacob, Israel y Jesurum, es decir, nombre del atrio, nombre del lugar santo, nombre del lugar santísimo. A pesar de esa estatura espiritual que tenían esos tres patriarcas, no conocieron a Jehová, no conocieron a YHWH, no lo conocieron. Pero cuando llegó Moisés, el Señor dijo: todo lo demás les voy a hablar por medio de sueños, les voy a hablar de cualquier manera, pero con mi siervo Moisés le voy a hablar cara a cara. Wow, impresionante, ¿verdad? Se tenía que tapar incluso el rostro en algún momento él por la presencia del Señor. Entonces, ¿a quién conocieron Abraham, Isaac y Jacob? Al Shaddai, al omnipotente, al todopoderoso, al que todo lo puede, pero no conocieron a Jehová. Según dice Hechos 6:2-3, ahí tendríamos que platicar otras cosas, pero las vamos a dejar tal vez para platicarlas de sobremesa, ¿verdad? Con alguien que quiera. Entonces yo veo que el nombre que le revelaron a Moisés fue este, que a mí me gusta mucho recordar que esto era lo que estaba en la cruz. Este YHWH era lo que pusieron como causa de la muerte del Señor Jesucristo en la cruz. Yeshua Hanatzari Bumeleshai de Judim, YHWH, como quien dice, aquí en la cruz lo que ustedes están viendo es al Señor, a YHWH, a Jehová. Y en ese nombre se empieza el Señor a manifestar a Moisés,

y hace una proyección para el Nuevo Testamento. De tal manera que yo quiero conocer a Dios como el Shaddai. Yo quiero conocer a Dios como el Omnipotente, el Todopoderoso. Pero yo también quiero conocer las diferentes facetas de Jehová y todas ellas contenidas en Cristo Jesús. Porque en Él todas las promesas son sí y amén. Denle un aplauso al Rey bendito. Entonces ahora, basado en esto, me topé pues que los nombres que el Señor tiene, como el Olam, el Shaddai, Jehová, son aproximadamente 21. Y cada uno de ellos es una manifestación. Pero este YHWH, y la sustancia de lo que quiere decir es: yo soy, que es lo más grande que puede suceder, se manifiesta en 14 formas distintas. Y esas las manifiesta en visitaciones. Todo esto, nosotros como pastores, de alguna manera lo habremos predicado en algún momento, me imagino yo. Pero estas 14 manifestaciones de Jehová: Jehová Jiré, Jehová Rafa, Jehová Nisi, Jehová Shalom, Jehová Roí, Jehová Tzidkenu, Jehová Shammah, Jehová Sebaot, Jehová Mekadesh, Jehová Elohim, Jehová Adonai, Jehová Elayu, Jehová Makeh y Jehová Zafat, están contenidas en cada uno de los versículos que le puse ahí, por si usted los quiere analizar posteriormente. De estos, yo le he estado, voy a dar vuelta a muchos de ellos. Uno de ellos es Jehová Jiré, que todos sabemos lo impresionante que significa, ¿verdad? ¿Qué significa? Jehová Jiré. Jehová Jiré es Jehová proveerá. ¿Y cuándo se manifestó? Interesante, porque se le manifestó a Abraham, pero a Moisés le dijo que no se le había presentado como Jehová. Esa es una cosa que tenemos que platicar. No sé si me voy a entender con lo que estoy diciendo. Él dice: me le manifesté con el nombre Shaddai, no me le manifesté con el nombre Jehová. Pero ahora viene la Biblia y dice que se le apareció Jehová Jiré. ¿Se recuerda cuando el hijo le dijo a Abraham: padre, aquí está el fuego, aquí está el cuchillo, aquí está la leña, pero ¿y el cordero dónde está? Y entonces él le contestó: Jehová Jiré. Pero ¿y si no se le manifestó como Jehová, por qué él dijo Jehová Jiré? Esa es la pregunta del millón de dólares, ¿vale? Yo tengo la respuesta, pero lo voy a dejar con la duda. No, la respuesta que yo tengo para mí es de alguna manera sencillo, porque el que escribió Génesis, el Pentateuco, Génesis, Éxodo, Levítico, Número y Deuteronomio, fue Moisés. Entonces Moisés está como filtrando: aquí se le apareció el Shaddai, pero realmente era, como es mi interpretación, dirá Moisés, en base al nombre que yo conozco, ese era Jehová Jiré. Entonces, de una vez voy a anotar, y escribió Jehová Jiré. Solo otra cosita: ¿cuándo se apareció esa manifestación y cuándo conoció tanto Abraham como Isaac al Dios que provee? ¿Cuándo había necesidad? De aquí me surge otra pregunta: ¿cuándo vas a conocer la manifestación, otra manifestación de Dios? ¿Qué va a anticipar la presencia de Dios de alguna manera? Y la respuesta es para mí muy simple: la necesidad. Es decir, a ver si me voy a entender. Quiero que mi hijo me conozca como proveedor, me conozca, porque quiero que él me conozca. El tema es conociendo a Dios. Quiero que él me conozca como proveedor. ¿Qué va a pasar? Escasez. Va a venir una escasez en donde nadie tiene nada.
Pero al que se le está manifestando, no le falta nada, absolutamente nada. Desde, no sabe si es un cuervo el que le pasa tirando el pan, la carne, no sabe si es una peña que se abre y sale agua o miel o lo que sea, pero se le está manifestando Jehová proveedor. Y yo le quiero decir que casi cada uno de los que estamos acá hemos visto, no me atrevo a generalizar, pero hemos visto a un Jehová proveedor. Tengo muchos ejemplos de eso, pero uno que me dolió mucho a mí, porque usted sabe cómo somos nosotros los padres con nuestros hijos, que quisiéramos que nadie los toque ni con el pétalo de una flor y que nunca les vaya mal y que siempre les vaya bien y que nadie les vaya a insultar. Y bueno, esto es lo que queremos. Y cuando se vayan a casar, que se casen con el mejor partido de todo el universo. Ok. Y me resulta a mí, mi hijo, uno de mis hijos, el varón, el mayor, que se casó. Y pasaba el tiempo, me contó y me dijo, pero se le salió porque me lo había ocultado. Y me dijo, fíjate que el gas con el que cocinábamos se nos fue y no teníamos dinero en la casa. ¿Qué? Le dije yo. No había. ¿Y qué pasó? Me duró como 3 meses el tambo y no se acababa. Entonces le digo, pero yo en vez de alegrarme del milagro, me enojé porque no me había dicho. Como que yo fuera mejor proveedor que mi papá, ¿eh? Pero entonces llego a la comprensión que cada uno de nosotros en lo individual, Dios siempre se manifiesta de diferentes maneras para que le podamos conocer de esa forma. Ponte a pensar en ello. Dios permite una enfermedad y quiere que tú le conozcas como Jehová Rafa, que es el que sana. Eso es lo que Dios quiere, eso es lo que está el Señor haciendo. Entonces, de tal manera que antes de continuar acá, te quiero decir lo siguiente. Si estás pasando por alguna necesidad, es porque Dios quiere que lo conozcas en una nueva manifestación. Ya lo conociste como Jehová Jireh, gloria a Dios. Ya lo conociste como Jehová Rafa, bendito sea el nombre del Señor. Ahora viene otra manifestación de Dios y nunca se va a terminar la manifestación de Dios para que lo vayas conociendo más y más y más y más. Eso es lo que logro entender acá. Pero claro está Jehová Nisi. Bueno, pero no voy a hablar de todo eso, sino que vamos a ver. Me quisiera detener un poquitito en esta manifestación. Jehová Roí. Y entonces, para ver qué es lo que Dios quiere manifestarse también en este periodo glorioso en donde nos ha juntado a todos nosotros acá. Jehová Roí. Ya sé que todos saben cuál es, pero como dice este capítulo de Filipenses, el capítulo 3, cuando empieza todo, aún no me importa repetir las mismas cosas, y para vosotros es seguro. Entonces miremos, Jehová Roí es el Señor Pastor. Es Jehová Pastor. Qué lindo, Jehová Pastor. Pero yo en todos estos pensamientos que he estado manteniendo, me he dado cuenta que hay gente que es cristiana pero no tiene pastor. Hay pueblo de Dios, fíjese lo que estoy diciendo, pero se lo puedo comprobar con la Biblia. Hay pueblo de Dios que es pueblo de Dios, pero no tiene pastor. Dice la Biblia que un profeta le exigieron una palabra del Señor, y cuando él dijo la palabra del Señor, dijo: vi a todo Israel desperdigado entre los montes,
como ovejas sin pastor. O sea, él